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0: No, el horno no, por favor.
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0: No.
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1: 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Y claro. Tienen toda la razón del mundo.
0: Claro.
1: O sea, tú cuando te ponen algo... Tiene que apetecer.
0: Tiene que entrar por los ojos. Tiene que entrar por los ojos.
1: Porque puede estar buenísimo, pero si a ti ya no te entra, ya no vas a estar predispuesto a disfrutar de ese sabor, claro. ¿No? Entonces, cuesta igual ponerlo bien que ponerlo mal. Yo, a vegades, ¿qué fas, no? Ara els nens, mama, que estàs fent una amanida. I, pues, va més ràpid, vuelcas. No. Cuesta lo mismo al final ponerlo bien que mal.
0: Clar.
1: I ja està bé per sempre. Vamos con ello, va.
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1: Este pastel. Pues mira, un poquito de eneldo, ¿vale? Que luego será para decorar y para darle sabor al relleno del sándwich. Si lo encontráramos fresco sería ideal, pero como yo sé que cuesta, pues siempre están los botecitos estos que están en como polvito,
0: sí.
1: Que combinan luego muy bien con el salmón. Yo creo que esta especie es una de las que tendríamos que tener.
0: Sí.
1: Es una gran desconocida, pero es muy rica de tenerla ahí, ese botecillo. Pepinillos en vinagre. Cebollitas en vinagre. Hay algunas marcas que ya viene mezclado. 15 y 15. 15 de pepinillos y 15 de cebolletas. Si os gusta el sabor potentillo, podéis subir un poquito los encurtidos, un poquito más. Yo es que soy también de... Ya sabéis que yo me gustan las cosas con sabor. 15 de alcaparra.
0: ¿Sí?
1: La alcaparra sí la voy a respetar. 15 porque tiene un saborcito más particular. Y a veces si hay niños o tal, le pueden encontrar el gustito diferente. 100 gramos de nata, 35% de materia grasa, que sería la de montar. ¿Por qué? Si es para cocinar, no la vamos a montar. Bueno, esa materia grasa también le va a dar cuerpo a nuestro relleno, ¿vale? O sea que es importante que sea 35% de materia grasa. Yo la utilizo sin lactosa, porque en casa no nos sienta bien y tiene las mismas, la grasa tiene la misma. Al final las latas y las leches sin lactosa lo que hacen es que le ponen lactasa para que no tenga lactosa, entonces tiene las mismas propiedades, ¿eh? Queso cremoso, 200 de queso cremoso, 200 de mayonesa, 2 latitas de atún. Evidentemente aquí cuanto más bueno sea el atún, mejor luego nos va a quedar, porque claro, el atún al final, si es con su aceitito, es lo que...
0: ¿Qué atún gastas tú, Bet? ¿Y qué mayonesa?
1: Yo no... A ver, mayonesa...
0: ¿La haces?
1: Muchas veces, la hago muchísimas veces con el Thermomix, pero también tengo que deciros que siempre tengo un bote de rescate, porque con adolescentes en casa... hay que tener estas cosas, pero muchas veces la hago con el Thermomix, que es muy fácil, pero claro, no, si la hago, no hago mayonesa, hago lactonesa.
0: Lactonesa.
1: Que entonces, sí, que entonces no lleva
0: huevo.
1: No lleva huevo y dura más. Si la compro, siempre compro ligereza. Pero esto es una cosa mía, ¿eh? Y el queso cremoso, pues siempre compro Filadelfia también, porque
0: sí
1: que es verdad que hay algunas marcas como Arla, que también me gusta mucho. A veces luego pruebas marcas que no son tan conocidas
0: y también,
1: están ricas. Y el atún, pues me gusta mucho el atún de bote de vidrio.
0: Claro,
1: pero claro,
0: como a todos.
1: Pica más.
0: Claro.
1: Y aprovecho cuando hay ofertitas, que a veces pues en Dupré o en Sorli tienen oferta del de vidrio y cojo ese. Y más si vas a hacer una cosita así, que te luce. Y si no, pues muchas veces es ir probando marcas blancas, pero encontrar la que
0: más te gusta.
1: A mí me gusta que esté enterito, no me gusta que sea amiga. Porque si no, luego es como que es muy aguoso y a veces pues no puede. Luego, palitos de cangrejo, otra vez, tres palitos. Como van en bolsitas ahora de tres, pues una bolsita de tres varitas. Pimienta molida, 8 rebanadas de pan de molde. Yo utilicé pan de molde integral. Aquí les meto algo a veces para que así coman diferentes harinas y también coman cositas integrales, porque si no, al final la juventud no comería cosas integrales. Y la verdad es que como lo otro
0: queda disimulado, claro.
1: Claro, el pan integral es como más seco, pero aquí como va luego con toda la pasta dentro, queda súper bien. Necesitamos también mozzarella fresca de bola, un pepino, hojitas de una bolsa de brotes. Cuanto más dispar sea y de más colorinchis, pues mejor, porque eso es lo que va a ir luego arriba decorando. Y una cucharadita de pipas de calabaza y girasol, piñones y nueces. Un chorrito de vinagre, un chorrito de aceite y un aguacate.
0: Ajá.
1: Y ahora me estaba leyendo la receta de mi publicación en Instagram y me acabo de dar cuenta que me olvidé el aguacate. Esto, ¿ves? Pasa. Ahora va bien, porque ahora lo podré editar. Y como yo las cambio y luego lo escribo, si no lo hago en el momento, luego me olvido. Pues venga, con todos estos ingredientes, que es lo que os digo, que también podemos hacer de más y de menos, cambiando alguna cosa si queremos. Vamos a coger, y dentro del vaso del robot vamos a poner los pepinillos en vinagre, las cebollitas y las alcaparras. Y vamos a trocear 3 segundos, velocidad 5. Es decir, troceamos todos los encurtidos. Los que lo hacen manual, pues les toca coger la tabla y el cuchillo y cortar chiquitín todo eso. Sin retirar del vaso, vamos a añadir la nata, el queso cremoso, la mayonesa, las latas de atún escurrido, los palitos de surimi, la sal y la pimienta, y vamos a mezclar 20 segundos al 4. ¿Sí?
0: Ahí vamos.
1: Ya está, ya lo tendríamos. Los que lo hacen manual, pues tienen que dentro de poner en un bol todos esos pepinillos, los encurtidos que habían cortado, añadir todos los otros ingredientes y mezclarlo a mano para conseguir una pasta. Nosotros ya tenemos nuestra pasta hecha, solo con 20 segundos al 4, lo retiramos a un bol, lo dejamos dentro del vaso del Thermomix como queramos, buscamos una bandeja mona, chula, y a mí me gusta poner una blondita o algo para que luego el pan no se quede enganchado en la bandeja que hemos puesto. Simplemente ponemos 3 rodajas de pan de molde enganchaditas una con la otra y vamos a poner a cubrir las rodajas con esta preparación. En la primera capa ponemos pan de molde, el relleno que hemos hecho y rodajas de mozzarella que hemos cortado en rodajitas de la mozzarella que os he dicho.
0: Sí.
1: Tapamos con una capa de pan, volvemos a poner relleno y ahora vamos a poner el aguacate cortado en rodajas. Aquí imaginación al poder, podríamos cambiar estos ingredientes de mozzarella y aguacate, pues por ejemplo, por huevo,
0: por tomate,
1: pimiento, por tomate. Tomate sí, pero primero secarlo con una servilleta
0: para que no nos
1: deje agua, porque si no, no chorreará.
0: Sí.
1: Rodajitas de pimiento morrón, también escurridito con una servilleta,
0: lo que queráis,
1: ¿vale? Al gusto. Tapamos con una tercera capa de pan. Y acabamos ya de colocar todo el relleno que teníamos. Es decir, el relleno lo tenemos que dividir para que nos dé
0: para tres.
1: Para tres. y tapamos bien todas las rodajas de pan y entonces ya cogemos nuestra bolsa de brotes y vamos poniendo brotes así como mal puestos pero con un pelín de gracia. Y aquí es donde entra en juego el pepino. Cogemos un pelador de patatas ancho y a lo largo cortamos tiras de pepino.
0: De pepino
1: y
0: finitas.
1: Las vamos, sí, lo más finitas que podamos y enrollamos. Así como un rulito y también lo vamos poniendo mal puesto, pero bien. Intercalamos hojitas de lechuga con pepino. Vamos haciendo hasta que cubramos por completo nuestro pastel. Y luego ya solo nos queda tirar por encima las pipas de calabaza, las pipas normales, las nueces y los piñones y lo guardamos en la nevera para que esté bien fresquito. Y en el momento que vayamos a servir, sacamos de la nevera, ponemos un poquito de sal, tiramos un chorrito de vinagre y el aceite y ya lo tenemos listo. Yo os invito a que entréis en mi Instagram y veáis la foto, que es betcuadradasmixmoment, para que veáis la idea, ¿no? Porque a veces es ya como lo decoro, no se me ocurre. Es muy fácil si lo miras y se hace en un momento. Y la verdad es que está muy rico. Ya no es poner ahí pan con un tapán, sino que lo subimos de categoría, lo convertimos en un pastel. Y la verdad es que está muy rico. Y al día siguiente también está rico, ¿eh? Quedó un trocito y al día siguiente se rifaban a ver quién se lo comía.
0: Además, lo has dejado con el pan de, con los bordes del pan de molde, o sea que no lo has,
1: sí,
0: lo has,
1: sí,
0: dejado al natural. Muy,
1: sí,
0: bien.
1: Sí, sí, sí, sí. Hay mucha costumbre de quitar el borde, pero es que, a ver, es que el borde
0: todo se come, todo se come, claro.
1: Todo se come, sí.
0: Que nos hemos vuelto muy finos.
1: Podríamos hacerlo con pan sin corteza si queremos, pero a mí me ha gustado, así que quería que se viera. Estaba utilizando un pan integral para porque a veces es que no sé cómo introducir el pan integral porque los niños no lo quieren. Pues aquí, como está con la cremita que es untuosa, pues queda muy rico.
0: Pues nada, Beth, nos vamos a poner manos a la obra. Tenemos ideas, tenemos ganas y sobre todo, bueno, pues estos platos que luego entran muy bien son un entrante perfecto para estos días de calor. Como siempre, gracias por estar con nosotros. Hasta el próximo día. Un abrazo.
1: Muchísimas gracias. Y que lo podéis dejar hecho y luego en el último momento darle el toque y ya está.
0: Y listo.
1: O sea, que son, también son ideas para luego no tener que estar mucho rato en la cocina.
0: Pues sí.
1: Para que todos hagamos vacaciones, todos. Desde
0: todos,
1: el primero
0: incluidas
1: al último de la casa.
0: Eso, todos. Todas y totes.
1: Pues todes.
0: Gracias, Beth, un abrazo.
1: Un besito.
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0: Volvemos a sentarnos junto a Alex Suárez, criminólogo que nos acerca al true crime que ya conocéis en la casa. Hemos tocado ya varios asesinos en serie y atención, porque hoy el asesino que nos trae viene demandado por esos seguidores que ya están ahí atentos a una nueva entrega de Alex Suárez. Alex, buenos días.
1: Hola, muy buenos días.
0: ¿Qué tal? ¿Cómo estamos?
1: Pues muy bien, muy bien. Semana muy bonita con San Jordi, muy contento y además también con muchas ganas de analizar este caso.
0: Pues vamos a ello, porque si sois seguidores de Alex Suárez sabéis que él tiene varias novelas en su haber y por eso pues hace referencia a este San Jordi, porque él va a estar muy, muy ajetreado. Pero a lo que nos vamos es a hablar de este asesino, Andrei Chikatilo.
1: Sí, exacto. El nombre completo sería Andrei Romanovich Chikatilo, soviético.
0: Soviético, de la Unión.
1: Y mira, si quieres, para empezar, podríamos, como hacemos siempre un poquito, hablar del contexto social, que en este caso resulta ser además especialmente interesante, porque hablamos de la Unión Soviética de finales de los años 70, 80 más o menos.
0: Ajá.
1: Y claro, en este aspecto, la Unión Soviética, en este momento cultural, negaba que existieran, por lo menos en sus fronteras, los asesinos en serie. Entonces, a raíz de esto, lo hablaremos en breve, se producen varios fallos provocados por esta sensación de, en el contexto en el que vivimos nosotros, no se producen este tipo de cosas, por tanto, vamos a negarlo absolutamente todo. Entonces, partiendo de esa base, eso ya fue el primer error que se cometió en el momento.
0: O sea que los asesinos en serie en principio eran de América, ¿no? Otras ciudades.
1: Exacto, otros como países. Mínimo no eran suyos. Es decir, en sus fronteras no existían los asesinos en serie. Sabiendo eso, podemos continuar con lo siguiente, porque lo que se hacía era, además de la negación, no había coordinación entre ellos y había una gran censura informativa. Es decir, esto está sucediendo, pero no quiero que la población se entere porque realmente no existe.
0: Wow. En ese contexto, hablemos del sospechoso, del autor de estos asesinatos, ¿no? ¿Quién era? ¿A qué se dedicaba?
1: Pues mira, hablamos de Andrei Chikatilo. Es un hombre que nació en el 36 en Ucrania, en la antigua Unión Soviética. Su contexto personal fue que, bueno, vivió pobreza extrema, contexto de posguerra, escasez alimentaria. Al final hablamos de un entorno complicado. Incluso esto no hay una evidencia. Siempre iré destacando y remarcando mucho de qué tenemos datos fiables y de qué no. De aquí, esto no hay una evidencia, pero se habla de que incluso vivió canibalismo en su entorno.
0: Wow.
1: Sin embargo, lo dicho, no hay una evidencia documentada sobre esto. ¿De qué sí podemos estar seguros? De que hablamos de una persona tímida, aislada, con problemas para relacionarse y, punto importante, con dificultades a nivel sexual cuando era joven.

0: marcará bastante el devenir de este asesino. En la adultez, profesor e ingeniero de profesiones, casado, con hijos, y como muchos de los asesinos en serie, con una vida aparentemente normal.
1: Normal.
0: Sí,
1: O sea que
0: aparentemente normal.
1: nadie sospechaba de él.
0: En un inicio no, en un
1: No.
0: inicio tenía lo que sería una vida normal, una vida
1: Vida tipo.
0: de una, sí, de una persona con familia e hijos. Después se vio que no es así. Y aquí surgen varias preguntas realmente. El por qué llegó a matar. ¿Por qué una persona aparentemente, podríamos, entre comillas, normal,
1: Claro.
0: aunque no me gusta esta palabra, por qué llegó a esto? Se habla de que sufría de disfunción eréctil y de que se excitaba con la violencia. ¿Qué podemos interpretar de esto? Frustración sexual, aislamiento social y lo que desarrolla este sadismo sexual. Sin embargo, no hay una única ca causa demostrada.
1: Bueno, pues vamos a saber entonces quiénes fueron las víctimas y qué les hacía, ¿no?
0: Sí, en juicio se confirmaron 52 asesinatos.
1: ¿Cómo?
0: Ahí en juicio se confirmaron 52 asesinatos por parte de este hombre. Que ahí es nada. Sin embargo, llegó a confesar él mismo, según varias fuentes, entre 53 y 56. Sin embargo, no todos están verificados. ¿Qué incluían las víctimas? Niños, niñas, adolescentes, mujeres jóvenes y algunos hombres jóvenes, pero tenía sobre todo predilección por las mujeres. Edad aproximada, y aquí es donde a mí se me eriza la piel, entre 7 y 45 años.
1: Uf.
0: La víctima más joven, 7 años.
1: Brutal. Escalofriante. Vamos.
0: Sí. Si existen, no, existen monstruos que caminan por las calles. Él era uno de los grandes exponentes de eso, la verdad.
1: Me imagino que violación y asesinato en todas
0: Sí,
1: las víctimas.
0: no siempre utilizaba el mismo modus operandi. Sin embargo, en muchos casos sí que lo hacía, porque, como hemos comentado antes, esta excitación se la provocaba la violencia. Es decir, esto también documentado, no era capaz de conseguirla con relaciones sexuales al uso, por tanto, conseguía esta mayor agresividad a nivel de cuando mantenía relaciones sexuales sometiendo a sus víctimas.
1: ¿Utilizaba armas? ¿Cuál era su modus operandi, Alex?
0: Principalmente utilizaba cuchillos o otros instrumentos punzantes. Lo que hacía era captaba a sus víctimas fundamentalmente en estaciones de tren o en zonas aisladas, pero sus principales nichos de ataque eran estaciones de tren. ¿Qué hacía allí? Cuando obviamente no había nadie, o se las llevaba a las víctimas a un lugar apartado, o atacaba con múltiples puñaladas, utilizando una fuerza realmente con una gran agresividad, llegaba a hacer mutilaciones, y aquí llega un punto que si nuestros oyentes son un poco, que les
1: Sensibles.
0: cuesta sí, un poco sensibles, momento duro, porque lo que hacían en muchos casos era lesiones oculares a sus víctimas. Es decir, les arrancaba los ojos.
1: Qué
0: O como
1: brutalidad,
0: mínimo
1: ¿no?
0: los mutilaba. Aquí hay una hipótesis que se habla de una posible creencia irracional o no sobre la memoria visual o sobre la mirada. Cuando una persona le generaba, de forma totalmente subjetiva, obviamente,
1: Claro.
0: estas malas sensaciones o buenas a nivel sexual, como podríamos decirlo, lo que hacía era atacar directamente a los ojos.
1: Wow, esto nos deja totalmente fuera de juego. Ese era el modus operandi de este hombre, que lo que utilizaba era cuchillos y fuerza, básicamente, ¿no?
0: Sí. Era un hombre que, pese a no ser súper grande, acostumbraba a tener mayor envergadura que sus víctimas, eso lo utilizaba y además Aquí siempre intento que nuestros oyentes empaticen. Imaginaos un momento, una estación de tren donde no hay absolutamente nadie y se te acerca un tipo con un cuchillo. ¿Qué haces? Tus posibilidades son muy, muy pocas, a no ser que actúes de forma muy rápida corriendo y marchándote. Ahí no hay forma de intentar atacar, a no ser que tengas otras armas tú o experiencia en combate.
1: En defensa. Háblanos del perfil psicológico de este personaje, hoy Andrei Romanovich Chikatilo.
0: Sí, hablamos de... Se hicieron varias evaluaciones de cara al juicio. Quizá no fueron de lo más acertadas o de lo más rigurosas por la época en la que estábamos y por el sesgo.
1: Estamos hablando de años 70-80, nos has dicho, ¿eh? Volvemos a situarnos. Exacto. Vale.
0: Exacto, años 70-80 en la Unión Soviética. Uh-huh. Fue evaluado y fue declarado una persona sana. Es decir, lo que esta persona hacía era sana a nivel de es capaz de razonar lo que está haciendo y de darle un sentido. No estaba alienado. Los rasgos más aceptados: trastorno de personalidad antisocial, sadismo sexual y una violencia extrema llevada por una parafilia, es decir, una ideación de aquello que a mí me excita. Confirmado lo que hemos comentado antes, sufría de disfunción eréctil y, por lo general, alcanzaba esta excitación máxima durante los ataques. Sin embargo, no era una persona, no era un psicótico, sabía lo que hacía.
1: Bueno, y además disfrutaba de ello, porque... simplemente por una disfunción eréctil, montarte toda esta película de llegar a asesinar a 52, entre 52 y 56 personas, es brutal, ¿no? En nuestra época esto es prácticamente impensable.
0: Bueno, hablamos de uno de los asesinos en serie más peligrosos y que más asesinatos cometieron de la historia. Al final, aquí ya en este podcast traemos lo...
1: La creme de la creme.
0: De alguna forma, sí, lo mejor de lo mejor.
1: Oye, Alex, ¿y siempre en la Unión Soviética no viajaba, afortunadamente?
0: Fue dentro de sus fronteras. Uh-huh. Sí, sí. Y además aquí ahora tocaremos varios puntos clave.
1: Cuéntanos,
0: porque sí. Me lo sé... Porque me hizo mucha ilusión además que se hiciera esta propuesta al oyente que la hizo. Y he estado informándome bien y hay varios puntos que he destacado como muy claves. Por ejemplo, uh-huh. Relacionado con esto, hubo muchos errores y además muchas negligencias. Uno de los errores muy más graves fue a nivel de las pruebas de sangre o semen que se hicieron. Uh-huh. Ambas fueron clave. En este caso, la sangre del autor era identificada como el tipo A. Ok, hasta ahí todo correcto. Pero en ese momento las pruebas no estaban tan especializadas como ahora y las muestras de semen no dieron la misma correlación, dieron del grupo O. Y en ese momento fue una de las cosas por las que se descartó, se dudó de esta persona de que realmente fuera el autor material de los crímenes.
1: Pero se le había puesto el ojo encima. Había algo que llamaba la atención de él, ¿no?
0: Sí, sí, además se le estuvo vigilando durante un tiempo. Y llegaremos al gran error judicial que sucedió. Pero su organismo no reflejaba correctamente el grupo sanguíneo. En este caso eran limitaciones de las pruebas a nivel sanguíneo, de serología, que habían en la Unión Soviética de ese año. Es decir, en el 84 era sospechoso, pero fue descartado como asesino. Y aquí es donde entramos en el gran error judicial, donde paga, entre comillas, y digo entre comillas, Alexander Kravchenko. Este señor tenía antecedentes por agresión sexual. Se convirtió en ese momento... En el 78, poco antes de que se investigara al autor, se convirtió en sospechoso principal. Al principio se declaró culpable, sin serlo. Claro, aquí dirá, todos pensaremos, ¿por qué? Claro. Si es inocente, ¿para qué se declara culpable?
1: El ego,
0: bueno,
1: ¿no?
0: Nos podemos imaginar cuáles serían los interrogatorios soviéticos en ese momento.
1: También.
0: Sí, no está documentado, obviamente, pero aquí viene mi interpretación propia. No me quiero... Este hombre, obviamente, no era ningún santo. No me quiero imaginar lo que le llegaron a hacer para extraerle esa confesión, porque posteriormente se declaró inocente. Pero la confesión inicial se declaró culpable. ¿Qué pasa? Confesó, hubo testimonios, podemos decir, poco fiables, pruebas poco concluyentes. Finalización, fue ejecutado en el 83.
1: En la Unión Soviética.
0: Es decir, con este caso se ejecutó o asesinó a una persona inocente por estos cargos que había de otros.
1: Bueno, pues la verdad es que ahí está rizando el rizo el caso que tenemos hoy sobre la mesa en este True Crime. Los puntos importantes los hemos destacado y, bueno, los fallos de la policía ahí están latentes también, ¿no?
0: Sí, realmente se supo finalmente que Andrei Chikatilo era el autor material porque él mismo confesó. Después de, en muchos casos, decir que era inocente, que él no había hecho nada, una persona, un interrogador, consiguió sacarle esta confesión y además dio datos verificables. Es decir, no había ninguna opción de que este señor no fuera el culpable. Pero al principio negaba esos hechos. Incluso en el juicio se puede decir que llegó a montar una especie de show. En algunos casos, incluso en alguna parte de ellos, quitándose la ropa a medio del juicio. En este caso, intentando mostrar esa alineación, entiendo yo. Pero sí que es verdad que se supo que la otra persona fue asesinada sin motivo porque el mismo autor confesó, sino quizás hubiesen querido cerrar esto después. La importancia policial de esto es que negaron, la policía en todo momento al principio negaba los hechos. ¿Por qué? Esto no existe, es imposible. ¿Y qué pasó con ese gran problema? Que dejaron vendida a la sociedad, a la población. ¿Por qué? Porque en el momento que tú no aceptas que está sucediendo algo, no lo informas. Y como no lo informas, hay un asesino suelto que actúa como le da la gana, donde le da la gana, y la población no tenía ni idea de que esto estaba sucediendo.
1: Claro, el impacto social, supongo que cuando se descubre todo el pastel es brutal, ¿no?
0: Claro, no solo a nivel del propio criminal. El miedo que generó, el no querer salir a las calles, el ir siempre acompañado, sino además la Unión Soviética tuvo que reconocer públicamente la existencia de asesinos en serie. Claro. Eso para ellos, en ese momento cultural, en ese contexto, dio un vuelco totalmente a lo que estaban viviendo, porque pasamos de unos políticos, por decirlo de alguna forma, que negaban rotundamente que sucediera algo tan grande, tan grave, a tener que decir, no, es que hay un señor que ha matado a más de 50 personas. Así que, y además ha confesado. Esto es cierto.
1: ¿Y cómo pasa Chikatilo de la negación absoluta a reconocer que ha matado a 56 personas?
0: Aquí hay varias teorías abiertas, porque al principio lo negaba. No recuerdo el nombre, para que engañaros, pero la pericia del interrogador tuvo mucho que ver en este caso. Aquí hay muchas teorías abiertas. Esta es una de ellas, que él fue quien consiguió sacarle esta información. Después está la parte de, se intuye que cuando se vio totalmente acorralado, ya fue el momento de que ya no pudo seguir. Entonces, lo voy a decir todo y voy a desenmascarar todo lo que ha sucedido aquí. Por cierto, para las personas que le gusten también los detalles,
1: sí,
0: la forma en la que ajusticiaron a Chikatilo, en este caso, fue mediante un tiro en la nuca.
1: Así fue
0: como la forma de ajusticiarlo.
1: ¿Cuánto tiempo después?
0: La verdad es que no sabría decirlo, porque los datos justo no los tengo delante, pero sí que entre que se cometieron los asesinatos, hubo el juicio y demás, pasó bastante tiempo. Desde el juicio hasta que se acabó con su vida, no debieron pasar muchos años, porque en este caso la Unión Soviética, estoy seguro que no quiso que este asesino continuara, bueno, literalmente continuara respirando.
1: Pues ahí está hoy toda una historia a la que nos ha traído nuestro criminólogo Alex Suárez, hablando en esta sección que, como siempre, nos deja fuera de juego. Podemos pensar que no todos los asesinos en serie son iguales, pero muchas veces sí que repiten algunos patrones, ¿verdad?
0: Exacto, sí, muchos de ellos al final, este disfrutar cometiendo esta violencia es uno de los rasgos más característicos de los asesinos en serie, porque en el momento en que rompes esta barrera, es muy difícil volver atrás, es más, si disfrutas con ello. Hay bastantes datos clave. En muchos casos hay errores a nivel policial, a nivel científico, como se ha podido ver en este, como se pudo ver en el de Dahmer. Muchos casos también va más allá del propio asesino. Lo que se tiene en cuenta es el contexto social que se vive, en este caso la Unión Soviética, casos raciales como pudo suceder en el de Dahmer. Y en este caso, por ejemplo, incluso un inocente fue ejecutado en su, sí, en su lugar. Una cosa que también comparten es el tema de una vida aparentemente normal. Son gente que, aunque ahora se nos erice la piel y nos dé miedo, que caminaba por la calle junto, sí, a otras, sí, personas, que te saludaba en un paso de cebra, que te vendía el pan y que te decía buenos días al salir por la calle.
1: Sí, sí, que Romanovich tenía hijos y seguro que llevaba a sus hijos al colegio. O sea, hacía vida con total normalidad e impunidad hasta que se descubre el secreto, ¿no?
0: Total, hablamos de más de 10 años actuando sin ser retenido. 10 años, ¿eh? Es una barbaridad. Todo, además, por eso, por el contexto, cuando el sistema niega la realidad. Esto hablamos también de cosas ya, indagaciones mías después de mucho estudiarlo. Sí. Cuando el sistema niega la realidad, cuando la ciencia falla, se toman de decisiones rápidas cuando es el momento de ya no puedo soportar más esta presión social. Antes de eso se intenta tapar. ¿Qué pasa cuando se intenta tapar? Los que sufren son las víctimas. ¿Cuántas víctimas podrían haberse salvado en caso de actuar de forma rápida, como considero que se ha evolucionado mucho actualmente?
1: Bueno, es que salva vidas la información, ¿no? El facilitar esa información a la población al final es lo que hace que se tomen medidas y, bueno, se actúe en consecuencia. Es importantísimo que el ciudadano tenga la información. Y aquí vemos que no fue así, ¿no?
0: Totalmente. Es que, y más hoy en día, que vivimos en la era de la información. Estamos en el primer momento de la historia de la humanidad en que hay más información de la que un ser humano es capaz de procesar. Pero eso antes no era así. La forma de transmisión, no teníamos este podcast, obviamente, no teníamos muchos de los medios de comunicación de los que ahora disfrutamos, que siguen habiendo bulos, que siguen habiendo mentiras y que lo que te creas hay que cogerlo muchas veces con pinzas. Pero en ese momento ni siquiera había la posibilidad de imaginarse que eso estaba sucediendo, y más en ese contexto. Si a mí, los de arriba, en quienes confío, me dicen que no existe un asesino en serie y que no va a existir, claro, ¿para qué voy a sufrir?
1: Claro.
0: Pues, claro, pues, cambió realmente. Este caso fue el gran punto de inflexión en la criminología soviética.
1: A partir de aquí, cambios, afortunadamente, para los ciudadanos. Pues,
0: afortunadamente.
1: Andrei Romanovich Chikatilo, hoy en el ojo de mira de Alex Suárez en este nuevo True Crime. No sé si quieres añadir algo más.
0: No, simplemente es un caso muy interesante y espero que todos los oyentes lo hayáis disfrutado. Y estoy totalmente abierto a que en redes sociales, ya sea en la mía propia de La Máscara de Caronte, en la de Las Mañanas de Montornés, podáis proponer casos, porque estamos totalmente abiertos a poder compartirlos con vosotros.
1: Pues ahí estaba Alex Suárez y aquí estamos nosotros. De hecho, este True Crime de El Carnicero de Rostov, el profesor asesino que mutiló a más de 53 personas, Andrei Chikatilo, tuvimos que posponer la emisión de este True Crime a petición de oyentes que contactaron con las mañanas de Radio Montornés y nos solicitaron pues que Álex nos hablara de otros asesinos, estos que hemos venido ofreciéndoos en el mes de mayo y de junio. Por eso se nos ha quedado un poco atrasado el caso del carnicero de Rostov. Hoy os lo hemos ofrecido, pero ya sabéis, la propuesta sigue abierta, pues a todos los oyentes que quieran saber de casos en concreto, podéis poneros en contacto bien con las mañanas de Radio Montornés, como decía Álex, o bien con la máscara de Caronte, que encontraréis en redes, para solicitar justamente el true crime del que deseáis que hablemos. Nosotros seguimos en las mañanas de Radio Montornés en directo y tenemos a Miquel preparado ya y a punto. También está David Mauricio. Juntos nos van a hablar del tercer álbum de David. No os vayáis, que llega la sección musical.
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semana más las puertas de clase se abren para recibir a los alumnos más predilectos, favoritos, aventajados y en definitiva los más chachipirulis, porque aquí empieza la clase más divertida de la radio. Esto es EGB FM. Bienvenido, querido EGBero, querida EGBera. Como siempre, teníamos unas ganas tremendísimas de que llegara este momento de la semana para poder compartir, como siempre, un ratito increíble y seguramente inolvidable, porque de eso se trata, de coger, ir hurgando un poquito en nuestro baúl de los recuerdos, ir rescatando auténticas joyitas musicales de estas que activan tu sistema lacrimal. Es que nos gusta mucho emocionar, ¿eh? El que tenemos aquí emocionado, pero sobre todo preparado y con el combustible a tope del DeLorean, es nuestro compañero y amigo Xavi Nusas. Y este que te está hablando y te va a dar la lata a lo largo y ancho de la próxima hora, Valen del Olmo. Como siempre, vamos a proceder a la cuenta atrás. 3, 2, 1, ¡adelante!

Qué maravillosos fueron los años 70 y más cuando se trata de piezas musicales como este Boogie Wonderland de los grandiosos, increíbles e irrepetibles Air, Wind and Fire, en este caso acompañados por The Emotions en este clásico de finales de los años 70 con el tema que abrimos Apetito. Yo creo que la cosa promete y la clase también. Tenemos todavía muchas cosas que ofrecerte y si no te lo crees, escucha lo que viene a continuación.

Este es otro de los temas que te cargan las pilas y te ponen de muy buen humor. Bitch, I'm gonna need my loving. Ella procedente de Gary, Indiana, y también de una familia musicalmente muy conocida, porque ella es hermana de Randy, de Tito, de Jackie, de Michael, de Jermaine. Ella es la Toya Jackson con este clásico de los años 80, de 1983, en solitario. Ella también tiene mucho arte y ese arte musical lo queríamos compartir contigo hoy, aquí, en la clase más divertida de la radio. Y ahora vamos a escuchar todo un temazo de esos que te ponen la piel de gallina.

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1: Dicen que en la variedad está el gusto y nosotros, no es por nada, pero hemos tenido el buen gusto de seleccionar este temazo, este Paso la vida pensando, del virtuoso a la guitarra del gran cantante, compositor, músico puertorriqueño José Feliciano, que también, como siempre, entra en los cánones egeveros y nos apetecía muchísimo rescatar este tema que hacía tiempo que no recordábamos. Pero para eso estamos aquí, en la clase más divertida de la radio. Continuamos con más éxitos.

Seguimos viajando por aquellos maravillosos años egeveros, los 70, los 80 y en este caso los 90 con el grupo británico M People is the One Night Heaven del año 1993, que también tenía que formar parte de la clase más divertida de la radio en esta semana. Ya sabes que los profes hacen caso a sus alumnos cuando levantan la mano. ¿Qué quiere decir? Que aceptamos peticiones a través de nuestro número WhatsApp, el 648-293-490. Recuérdalo porque es muy importante, porque siempre lo decimos. En EGB FM tú pones la nota, pero en este caso también vamos a poner nosotros la nota porque tenemos una pregunta de examen. Así es que ya lo sabes, piensa bien lo que vas a responder cuando escuches la siguiente sintonía.

A más de un ejevero, más de una ejevera le habrán venido tantos recuerdos escuchando esta pieza, una delicatessen musical que nos recuerda pues a una serie de televisión estadounidense que se emitió por la CBS el 17 de septiembre de 1972. Todo hay que decirlo, en nuestro país el estreno sería 11 añitos más tarde, en el año 1983, y era una serie que dirigía su crítica a la guerra de Vietnam. ¿Quién no recuerda esta palabra? MASH. Ahí está. Esa serie que además tuvo un récord de audiencia en la televisión estadounidense cuando se emitió el último capítulo. 125 millones de espectadores. Nosotros aquí en nuestro país también tuvimos la suerte y el privilegio de poder disfrutar de esta gran serie estadounidense. MASH, la respuesta a la pregunta de examen. Y ahora vamos a pasar a nuestra página infantil y nos vamos de viaje. Nos vamos a América. ¿Te vienes?

Y así fue, se fue a América, voy a América, triunfó Flavio. ¿Quién se acuerda de este jovencito madrileño que tuvo su momento de éxito pues con este sencillo que sonó y que guardamos con buen recuerdo en nuestro baúl musical de los recuerdos y que, por supuesto, forma parte también de la banda sonora original de muchísimos ejeveros y ejeveras? Venga, que nos vamos a la pista de baile para disfrutar de los italianos New Trolls y con este It's Downtown nos vamos a ir a la hora del patio. Vale, ok, después te relajas un ratito, pero vuelves a clase porque tenemos muchas más cosas que ofrecerte. Ahora, de momento, lo que hacemos es New Trolls, It's Downtown.

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0: Hacemos caso al consejo que nos da esta gran artista desde Liverpool, Sonia, Listen to your heart, escucha tu corazón. Nosotros te escuchamos a ti y te damos la bienvenida si te acabas de incorporar. Y para todos aquellos alumnos y alumnas que no sepan qué es EGB FM, ya vamos a decir que es la clase más divertida de la radio, que si todavía no has tenido opción de asistir a una de nuestras clases, siempre estás a tiempo, porque para ello disponemos de nuestra página oficial en internet, www.egbfm.com, y allá podrás ver todo lo que quieras y más, conocernos un poquito y también asistir a las clases que no has podido asistir con anterioridad. Y luego ya está lo de las redes sociales, pero eso lo diremos más adelante. Hemos escuchado a otra de las grandes artistas que forman parte de la discografía y banda sonora, Egbera, y a quien tenemos que dar la bienvenida, como hacemos de vez en cuando, es a nuestro experto musical, a nuestro crítico, a nuestro amigo, el gran Juanín Luque, que creo que hoy tiene una cosa muy, pero que muy interesante que compartir con todos nosotros.
1: Hola, hola, hola, aquí estoy de nuevo para compartir este espacio en EGB FM con todas y todos. Siempre para escuchar temas que por un motivo u otro son interesantes o curiosos. Hoy con uno de los grupos que más veces ha sonado en el programa y lo seguirá haciendo, ya que se trata de uno de los más emblemáticos de la época egbera. Ellos eran Mecano, con la voz de Ana Torroja al frente y los músicos y hermanos Nacho y José María Cano. Su sonido tecnopop y new wave dio lugar a éxitos que se podían contar por decenas, y su fama traspasó nuestras fronteras, llegando a Hispanoamérica, Estados Unidos y varios países europeos. Incluso tuvieron fama en Japón. De ahí que algunos de sus temas fueran grabados, por ejemplo, en italiano y francés. La versión francesa de Mujer contra Mujer, a día de hoy, sigue siendo la canción extranjera que más semanas ha ocupado el primer puesto en las listas de ventas de Francia, concretamente 8 semanas consecutivas. Pero hoy aquí escucharemos la versión en italiano de otro tema precioso, Hijo de la Luna. Os dejo con Mecano, besos y abrazos y hasta pronto.

Ma che meraviglioso brano musicale che ha portato il nostro collaboratore musicale Juanín Luque, la versione italiana del classico Figlio della Luna. Sì, podría pasar por italiano o no, pero lo hemos intentado. Lo que sí no ha intentado, pero sí ha conseguido, es emocionarnos nuestro colaborador y experto musical Juanín Luque con este clasicazo, este Hijo de la Luna llevado a terreno italiano, Figlio de la Luna. Juanín, gracias, porque contigo siempre algo nuevo se aprende. Y nosotros seguimos aprendiendo y nos seguimos divirtiendo.

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2: We Didn't Start the Fire, del polifacético artista estadounidense Billy Joel, con este tema que hace referencia, pues básicamente, a los principales acontecimientos que sucedieron en el mundo desde el momento en el que nació Billy Joel en 1949 hasta que compuso este tema en 1989. Vamos, en resumidas cuentas, esto podría ser un resumen, una síntesis perfecta de las EGB efemérides, pero también es un temazo de finales de los 80 que teníamos que compartir con vosotros y que a buen seguro habréis bailado. Y atención, rescatando un poquito el fenómeno fan, tenemos noticias jugosas y suculentas de los protagonistas del próximo tema.

Hay que ver cómo nos enamoraron musicalmente hablando los 90, Take That, con temas como este Back for Good. En fin, llega la hora de despedirnos, de decir adiós, de decir gracias, gracias, gracias, que bien lo hemos pasado esta semana, como todas las semanas. Gracias, Xavi, por estar ahí. Todavía nos queda combustible para más clases. Nos vamos a despedir con Irene Cara y este Why Me. De verdad, disfrutad, pasarlo bien, besos, abrazos, y os esperamos la semana que viene en la clase más divertida de la radio. Y recuerda que en EGB FM tú pones la nota. Hasta la semana que viene, Ejeveros.

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2: Buenísimas noches. Bienvenidos, amigos.

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1: Saludos desde la máquina del tiempo. Abrimos nuestra caja de música y lo hacemos con uno de los primeros temas del sonido iEnergy. Sonido iEnergy que triunfó

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1: Siguen sonando tremendamente bien a pesar de los años pasados. 1984. Suenan las chicas Fan Fan y su Happy Station.

0: Space, uno de los primeros grupos en hacer música electrónica.
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0: Todo un clásico del sonido electrónico, Machi Flight con Space.
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1: Fueron uno de los mejores grupos aparecidos en la década de los 80. Llegaban desde Valencia y producidos por Nacho Cano. Son Betty Troop. Desde su disco Nuevos Héroes, esto que suena, Reflejos.

Y en Time Machine seguimos pegaditos a los 80, ahora con uno de los grupos surgidos de la movida madrileña desde 1983. Son Luna y Mi Verdad.

0: con grupos de la movida continuamos. Ahora con Club Naval, un quinteto madrileño que fue número uno en listas de éxitos con su tema Aún.
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0: y el pot español ya era socialmente aceptado, llegaron ellos, los refrescos, que tuvieron su momento de gloria consiguiendo una respetable canción del verano. Una canción con una fina heroína sobre el Madrid de los 80. Aquí no hay playa con de refrescos.
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0: Debutó en 1984 con el álbum Valov y la canción To Life for Goodbyes. Él es el único hijo del matrimonio formado por John Lennon y Cynthia Powell. Su nombre, Julian Lennon.
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4, estamos con Julian Lennon y su álbum Valor, To Life or Goodbyes. En 1985 protagonizó la campaña publicitaria de Levi's. El spot lo convirtió en un sex symbol. Su salto a la fama fue instantáneo. La mismísima Madonna le compuso una canción, It's Time You Break My Heart, canción en la que ella colaboraba en los coros. Él es Nick Kamen.

0: Nacido en Beirut, hijo de padre italiano y madre americana, su mayor éxito fue este I Like Chopin, que hoy recordamos aquí en Time Machine, la máquina del tiempo. Llega uno de los máximos impulsores del sonido italo disco, Pier Michel Bossetti, más conocido como Mi Commission. 1986 aparecía Two for Love, una magnífica producción no menos comercial que los anteriores trabajos, que nos mostraba el lado más romántico del sonido spaghetti.
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Y hoy echamos el cierre con Peter Brown y este Louis Jazz de Ken. Como siempre, todo un placer. Yo soy Maribel Flashback. Gracias por seguirnos. Feliz semana y que la buena música te acompañe.

Qué fuerte empezamos hoy nuestro 33 un tercio. Fuertísimo, con un ritmo de rock y una voz rockera impresionante. La de Susie 4. La escuchábamos en los años 80 muchísimo. Tuvo un montón de éxitos. ¿Qué tal estás? Iniciamos 33 un tercio en el día de hoy con fuerza. Te damos la bienvenida y esperemos que te quedes cuanto menos 30 minutos con nosotros.

Susy 4, que fue la primera mujer bajista en convertirse en estrella del rock, rompiendo barreras en los años 70. Con su estilo de cuero negro e imagen rebelde, influyó directamente en personas, en leyendas posteriores de la música. Fue todo un icono, un referente. Era una rockera pura y nata.

Una mujer que tuvo una carrera televisiva impresionante, estuvo en el cine, fue actriz, cantó, compuso, es una pasada. Y luego era una mujer muy entusiasta. Si la vemos en los vídeos, si es que disfrutaba de las actuaciones en directo. Disfrutaba, da igual que fuera en la tele o en directo, en un concierto, en un estadio. Le daba igual, siempre estaba a tope, siempre riéndose, siempre disfrutando tanto que una vez, en los años 70, tuvo un problema con su Gibson EB0, que es un bajo muy característico porque pesa bastante. Pues en medio de la energía del show, el bajo se le resbaló y le golpeó la cara con muchísima fuerza, provocándole un corte profundo que empezó a sangrar, pero bastante, en el escenario. Pero no te creas que paró el concierto, no, no. El entusiasmo de esta mujer fue tremendo. Tiró para adelante y el espectáculo no se detiene por un poco de sangre. Eso es lo que dijo. Así que hoy empezamos nuestro 33 un tercio, que le denominamos entusiasmo, con una de las rockeras más entusiastas del mundo, por no decir la que más, Susy 4. Bueno, yo también me entusiasmo bastante con este programa. Me vengo arriba rápido, pongo un poquito de rock y ya estoy como una moto. Pero bueno, hay que tranquilizar el día porque todavía tenemos casi 30 minutos por delante y es muy interesante lo que vamos a contar. Así que un poquito de relax no viene nada mal, ¿eh?

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1: Seguramente habréis notado que no es la misma canción de los años 70, titulada Sad Lisa. Sí, sí, es Cat Stevens, es la misma canción, pero cambia algo. Cambia un poquito la instrumentalización. Claro, en los años 2000 y pico, como se hizo esta canción, los instrumentos y los sistemas de grabación digital eran impresionantes. Entonces se oye como mejor, más profundo. Pero lo que más nos observamos, lo que más tiene algo especial, es la voz de Cat Stevens. Pero ¿sabéis por qué, no? Porque han pasado casi 40 años de la primera canción. Lo he dicho casi, pero sí, sí, bien, bien, 40 años. Una voz un poquito más ronca, más profunda, más de persona mayor, pero con la misma tonalidad y la misma entonación. Y el piano que hay detrás, madre mía.

Estamos hablando del año 2020. Pues bueno, no nos equivocábamos. Han pasado justamente 50 años. Es por eso que Cat Stevens reeditó ese disco Tea for the Tillman. Canta las mismas canciones que tocó en el año 1970, pero con nueva instrumentalización y alguna que otra sorpresa. Pero hoy, el programa de hoy habla de entusiasmo. ¿Sabéis que es el entusiasmo es un rasgo de las personas felices, dicen los filósofos, ¿no? ¿Estáis de acuerdo? Si no eres feliz, ¿puedes tener entusiasmo? Lisa, Lisa, sad Lisa, Lisa. Lisa, Lisa, sad Lisa, Lisa. Hay que tener mucho cuidado, según el profesor y filósofo Russell, porque dice que la vida es demasiado corta para entusiasmarnos por todo. Hay que saber elegir. No sé si estaréis de acuerdo, pero tiene su qué. Lo que pasa es que, claro, si uno se entusiasma, a veces no se puede controlar, ¿no? Pero sigamos en este 33 un tercio con Natalia Lafourcade, una cantante de la que ya hemos hablado en este programa, con esta canción tan bonita, tan moderna. Nos encanta.

Pues fíjate, escuchando esta canción yo el otro día pensé, me vengo arriba, me entusiasmo. Fíjate que una canción puede trasladarte a un mundo diferente del donde estás y hacer que algo triste o algo duro o algo

Aunque también te tengo que decir que hay filósofos como Kant que dicen que el entusiasmo nubla el juicio crítico y reemplaza la lógica por sentimientos subjetivos. Así que lo que Kant no quiere es que te entusiasmes mucho y luego resulta que pierdes el foco de la realidad y creces en una mentira. Uy, qué difícil es tomar partido, ¿eh?

Nos gusta Natalia Lafourcade. Nos encanta su voz, su música, sus canciones. Esta mexicana nos tiene robado el corazón.

Ya es un personaje bastante conocido en España, aunque yo pienso que debería conocérsela más, porque es que lo vale, y me gustaría verla más en la tele y en los espacios. Pero bueno, entre los pocos programas musicales que hay en la tele y lo que ya sabemos que escuchamos, pero bueno, aún así la empezamos a conocer y nos encanta. Qué voz más aguda, más fina y más bonita. Al contrario, por ejemplo, de lo que vamos a escuchar ahora, que tiene una voz mucho más presente, mucho más potente. Y entonces, claro, se juntan Diana Krall y Michael Bublé y la montan. ¿Os acordáis de esta canción, verdad que sí? El Alone Again, Naturally. Pues cantada con este ritmo y con estas voces, tenemos que dejar de hablar y escucharla.

Fijaos que lo del entusiasmo, que es el título del programa de hoy, para Nietzsche el entusiasmo rompe las cadenas de la moral tradicional. Es necesario. Aquí estamos entre unos y otros, que si es necesario, que si no es necesario. Pero para Kierkegaard, que es otro gran filósofo, el entusiasmo es igual a la pasión infinita. El entusiasmo tiene vida. Sin entusiasmo no se vive. La vida se vuelve trivial. Grandes pensadores que a veces, si lo piensas, todos tienen un poco de razón. Por eso aquí, en este programa, lo que te invitamos es a reflexionar tú, contigo mismo, con tu almohada, como se dice, y que seas positivo. Eso sí que te aconsejamos, que seas positivo, porque de otra manera te va a dar igual, así que lo mejor es tirar para adelante, como decimos. ¡Qué bonita canción! Alone Again, cómo me gusta esa voz dura, esa voz fuerte de Diana Krall y Michael Bublé, que también la acompaña con una voz muy melodiosa y con un timbre precioso. Nos gusta, ¿qué le vamos a hacer? Nos gusta todo tipo de música, lo hemos comprobado en este programa durante ya, con el de hoy, 25 espacios para ti.

0: Y ahora vamos a lo que nos gusta. Este ruidito es porque estoy poniendo, además es así, estoy poniendo el disco de vinilo del día de hoy. Empezamos muy fuerte, ¿verdad? Y es que cuando yo pensaba en el entusiasmo, pensaba en Ringo Starr. Ringo, el protagonista del día de hoy, del disco de vinilo.
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Pues es un saxo tocado por Paul McCartney. Y es que en los discos de Ringo Starr siempre participaban los Beatles. Fijaos, en este disco que se llama Ringo, además, hay canciones como I'm the Greatest, compuesta por John Lennon, y en las voces ahí está John Lennon. Hay canciones como You and Me Baby, de George Harrison. Canciones como Six O'Clock, de Paul McCartney. Sunshine Life for Me, de George Harrison. ¿Cómo no va a hacer un disco bueno este hombre? E incluso en este George 16, fijaos quiénes le acompaña. En las voces, Harry Nilsson, Jim Kellner en la batería, en las guitarras, Vinnie Poncia, que siempre estaba con él en los inicios de discos, de los discos de Ringo en solitario, el gran bajista Klaus Voormann, que fue el que diseñó la portada famosa del disco Revolver de los Beatles. Todo un elenco de personajes acompañando a gran Ringo Starr. Hasta el propio Billy Preston participó en una de las canciones. ¿Cómo nos gusta rememorar música de los años 70, en este caso, con ese sonidito de detrás de los discos de vinilo? Porque nos encanta. ¿Qué le vamos a hacer? Es algo que no podemos remediar. Y ahora, fijaos qué canción. Os suena la voz, os suena la canción, os suena la música. Claro, Iván Ferreiro nos interpreta esta famosa canción de Loquillo, Cadillac Solitario. Es muy especial. A mí que me gusta tanto esta canción y me gusta este hombre.

0: Cadillac solitario.
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0: Por cierto, ¿sabéis de dónde viene la palabra entusiasmo? Enthousiasmos. Ya os lo imaginaréis, del griego, ¿verdad que sí? Vamos a reconocer en el cine lo que es el entusiasmo. Y en este caso el entusiasmo, hay diferentes tipos de entusiasmo. En este caso el entusiasmo por el arte. Cinema Paradiso.
2: No regreses. No pienses en nosotros. No telefones, no escribas. No te dejes engañar por la nostalgia. Olvídate de todos. Si no resistes y vuelves, no quiero que me veas. No te dejaré entrar en mi casa. ¿Entendido? Gracias. Por todo lo que has hecho por mí. Hagas lo que hagas. Ámalo. Como amabas la cabina del paraíso. Cuando eras niño.
0: Hagas lo que hagas, ámalo.
3: ¡Ya se marcha!
0: Así se despedía Toto de Alfredo en esta inolvidable película Cinema Paradiso, que seguramente si la habréis visto ahora mismo estaréis casi emocionados de recordar parte de esa historia. ¡Ay, la música de Ennio Morricone! Si es que, claro, en una película tan triste, tan emocionante, con tanta emoción y tanto entusiasmo por el arte, nos colocan esa música detrás y nos dejan un poco hecho polvos, ¿verdad que sí? Pero eso es el arte. El arte es entusiasmarte y eso no te lo quita nadie.
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0: Y te aconsejo que la despedida de hoy lo hagamos con la historia de Hurricane, que nos cuenta Bob Dylan. Una historia de un boxeador un tanto especial. Con ella nos despedimos. Pasad un buen día, una buena tarde, una buena noche, una buena jornada. Y nos encontramos ya en el episodio 26 de 33 un tercio RPM. Hasta la próxima. Chao, chao.

Hola, ¿qué tal? Bienvenidos y muy buenas tardes a nuestra cita de Tiempo de Flamenco. De 7 a 8 estamos en vuestra compañía, en los controles y parte técnica, nuestro buen amigo Sergio Lombardo y el que os habla, Antonio Montero. Nuestra sintonía, los 91.2 y nuestro número de teléfono, 93-568-2000. Intentaremos de hacer una bonita hora de Tiempo de Flamenco, sobre todo bonita. Y cuando dice uno bonita, que sea agradable. Y flamenca. ¿Os parece bien? Manuel Gavilán, vamos a escucharlo. Un poquito por tango.

Los cantes por Fandango en la voz de Aurora Vargas. Qué bonito canta. Qué fandangos más bonitos y qué sentimiento hay que poner en esos fandangos. Todo el corazón. Pues vamos a escuchar a Sevillana. ¿Os parece bien? Ecos del Rocío.

0: que una mujer es mucho más que un cuerpo con delantal, ¿verdad que no? ¡Ey! ¡Qué sevillana más bonita que letra! ¿Sabes lo que digo muchas veces? Que le tenemos que poner lo que es atención también, lo que es a la letra, que hay letras muy bonitas, y buscar lo que es el significado del cante, de la sevillana, o del fandango, o de la sirilla, o de la soleá. Buscarle el significado de esa letra tan, tan bonita. Y los Ecos del Rocío así lo dicen. Además, tenemos un maestro que es los Ecos del Rocío, que es nuestro amigo Mollares. Que eso es algo divino para sacar letras. Compone cosas que quitan el sentido. Y ahora vamos a escuchar unos temas de un hombre que se nos fue también. No debo temas tan bonitos como este. Y se escucha muy poco. Y vamos a recordarlo. Es Canaleja de Puerto Real, el barrio de Santa Cruz.
1: Esto va dedicado a nuestro amigo Francisco Suárez. ¡Ale, Vicente! ¡Tras, tras, tras!

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Como digo, intentando. Nosotros lo intentamos. A veces lo conseguimos, a veces no, ¿no? Pero yo creo que sí. De echar un ratito bonito, una hora de flamenco, que eso es la base principal, pasarlo bien, que las penas vienen solas. Nosotros con este tema, con nuestros temas, intentamos de quitarlas. Y lo conseguimos, ¿eh? Y lo conseguimos. Vamos a seguir con más temas, porque como tenemos tiempo para rato todavía, pues una sevillana que hace tiempo que no la escuchaba. Y son un grupo que cantan unas hartas de bien. Ellos son Somos, del sur.

0: El grupo Somos del Sur, Sevillana, Cobarde. Qué letras, ¿verdad? A veces hay que ponerle atención mucho a las letras. Hay letras que a veces no gustan, pero hay veces que algunas que te pegan el pellizco donde más te duele, que son así de. Son así de caras, vamos. Y está, y hay que aceptarlas tal como vienen. Nos vamos ahora lo que es a un pueblo muy bonito y muy flamenco de la provincia de Sevilla. Nos vamos a ir a lo que es a la Puebla de Casalla. Escucho unos temas de nuestro buen amigo Diego, Diego Clavel.
1: Esta calle de mierda de Caballero Munal, la vamos a hacer malagueña. Una de las malagueñas de Chacón, que Chacón tenía cinco, ¿no? No siete, como dicen por ahí, cinco. Y luego voy a hacer, creo que la, si no recuerdo malamente, ¿no? La del Canario. También con letra de Caballero Munal.

Las malagueñas de don Diego Claver Andrade. Yo creo que dice, también voy a poner unos poquitos de abandolado. Bueno, pues también, para adornarlo un poquito, porque bonito suenan también los abandolados con la malagueña. Nos quedamos con Arancha, Santiago.

los temas de Arancha Santiago. Quiero tenerte. Pues muy bien. Y ahora vamos a ver si ahora vamos a escucharla. Vamos a escuchar a Maite Martín. Vamos a escucharla cantando por Mineras y por Taranta.

Pues hay muchos cantes más de estos, vamos a escucharlos hartos. Iremos poniendo la Maite Martín para que la vayáis escuchando, y porque tiene de todo, una mujer que canta de todo. Miguel Vargas, lo tenemos ahí, cantando por Soleá.

Los Cantes de Miguel Rubio Vargas, nombre nacido lo que es en la Puebla de Casalla, se ha criado lo que es en Parada y falleció en Parada. Y nos vamos hoy casi despidiendo, ¿verdad? Y con eso os quiero decir que el próximo jueves, si Dios quiere y no pasa nada, estaremos con todos ustedes a la misma hora, de 7 a 8 de la tarde, en los controles y parte técnica, nuestro buen amigo Sergio Lombardo y el que os habla, Antonio Montero. Buenas tardes y hasta siempre.

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1: Muy buenas tardes y bienvenidos una semana más al mayor espectáculo de Radio Montornès, Poesía Urbana. Y ya estamos aquí, un lunes más, se acerca final de temporada. Os habla aquí un servidor, Baharu Dembaga, y en los platos, nuestro técnico, nuestro chef, Sergi Lombardo. Buenas tardes, Sergi.
2: Buenas tardes, buena tarde.
1: ¿Qué tal? ¿Cómo estás?
2: Bien, bien, bien, de lunes. Estamos de lunes ya, de lunes. A mediados finales de julio ya, ¿no?
1: El pueblo está de resaca, también, Sergi.
2: Sí, o okay, qué, por el Mundial.
1: Sí, hay que felicitar, a todos aquellos que... Ayer España se proclamó campeona del mundo, lo que hace a la selección masculina de fútbol. Y me han dicho hoy el pequeño apunte de que es el primer país, la primera federación, el primer país, que tanto su selección masculina como su selección femenina son campeones del mundo,
2: Ostras, es verdad, no lo había pensado.
1: No, sí. Yo no lo había pensado, bueno, claro, he visto el apunte hace un ratito. Y digo yo, no veas,
2: Bueno, es que te diría que casi España es más potencia con chicas que con chicos.
1: Bueno, ojito, Ojito.
2: Sí, ¿no? ¿O qué? Sí.
1: Ojito, ¿eh?
2: ¿Sí
1: ojito, no? Ojito las chicas,
2: Por eso te digo que...
1: No, pero me refiero que hay selecciones que...
2: Sí, bueno, la de Estados Unidos.
1: Y la de Inglaterra.
2: La de Inglaterra, la de Francia también, exacto, tal. Pero exacto. Bueno, en masculino lo tienen más complicado, ¿no?
1: Como
2: tienen
1: dicen
2: más
1: algunos,
2: competencia, ¿no?
1: O como dicen muchos, es que al final se ha cumplido lo de la última, lo del último mundial. Al final sí. Llevas a jugadores del Barça y acaba ganando todo, ¿sabes?
2: Esto, hay algunos de la prensa de la meseta que no les gusta
1: no,
2: esto.
1: Desde la capital del reino no les habrá gustado, pero oye, que al final, mira, a pesar de todo lo que fue la final, al final España ha sido campeona y hablaremos ya después de ello, pero ya sabéis que aquí, aparte de esto, tenemos momento para todo,
2: Sí, aquí, hombre, ya ves que aquí el deporte nos gusta,
1: todo,
2: nos gusta, no vamos a engañar a nadie.
1: Nos gusta el deporte, Aún no ha empezado el que a mí me gusta, que es el baloncesto.
2: Yo, pero bueno, ya empezará.
1: Sí,
2: hace cuatro días que ha acabado.
1: Hace nada que acabó la NBA, acabaron todas las ligas. Y hasta finales de septiembre, principios de octubre, que empezará la nueva temporada.
2: Y tú ya estás esperando el inicio de la liga ya,
1: Sí, la verdad es que sí. La verdad es que la estoy esperando. Estoy esperando el inicio de la liga.
2: Te veo.
1: Pero ya hablaremos de ello. 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Nos podéis escuchar desde el dial de la FM, el 91.2, y también a través de nuestra web, radio.montornès.cat, y también, sin menos, la aplicación de Radio Montornès, que os la podéis descargar en cualquiera de vuestros dispositivos, tanto Android como Apple, así que no hay excusa para escucharnos. Vamos con ello y empezamos la semana con novedades, muchas novedades, pero también hablaremos también de la influencia que ha tenido también el hip hop a lo largo de la historia de la música. De mientras, vamos a escuchar este tema, que a mí la verdad me da unas vibras de verano impresionantes, como es este tema titulado Helio, de Eric Hervé.

0: Es una pasada cómo suena el o sea, el, me encanta este tema, Serge, o sea,
1: como... Y que estaba escuchando la letra y me ha volado la cabeza lo que habla del prika.
0: Del prika, sí, ya, sí, sí, sí.
1: Hace que no existe el prika. Bueno, aquí en Cataluña, como mínimo.
0: Aquí en Cataluña.
1: En yo, el resto a mí, de España no sé si...
0: A mí mi padre me llegó a hablar de ello.
1: Sí, sí, el prika era todo un clásico, el prika.
0: El prika me dijo, salvando las distancias, que era como una especie de... Como lo... No un Mercadona, ¿sabes? Pero casi similar, porque estaba en todos los barrios.
1: Sí, bueno, de hecho era como, yo te diría, incluso diría como un Corte Inglés, pero sí. Pero nivel pueblo, digamos.
0: Sí, más, ¿no? Más low cost.
1: Pero claro, ya te digo, aquí en Cataluña hace muchos años que desapareció ya el prika.
0: No, no, ya, yo creo que no solo aquí, ¿eh?
1: Sí,
0: creo
1: sí,
0: que
1: yo ya lo he escuchado, todo, digo, ostras.
0: Pero no es el único, no es el único MC que aquí en a nivel nacional hablan del prika, porque... Eric Herbe habla del prika, Tote King habla del prika, Nach habla del prika, el Chollín habla del prika, bueno, o sea, ya, la old school, la old school del
1: ha
0: rap.
1: Crecido con nosotros.
0: Hablan del prika, ¿sabes? Entonces, claro, dices tú, son. Es como esa. Podría decirse como ese término de cultura más popular, ¿sabes?
1: Sí, sí.
0: Más de
1: sí,
0: cultura
1: sí,
0: popular, sí, sí, ¿sabes? Sí. Más de eso que todos los barrios acaban sabiendo, ¿sabes? Al igual que, por ejemplo, pues la generación de hoy en día pues te va a hablar pues del supermercado que hay más en todos lados, que estábamos hablando del Mercadona o del Líder, ¿sabes?
1: Mejor no damos publicidad.
0: No, nadie, no, no, no vamos a dar, no vamos
1: sobre
0: a dar.
1: A los
0: no
1: vamos a dar.
0: No, no, no, no vamos a hacerlo, no vamos a hacerlo. Vamos con las novedades de esta semana y seguimos con el R&B, Serge. La verdad que...
1: Este año estás muy, muy R&B, ¿eh?
0: Sí, tío, me ha sorprendido. ¿Será porque también como en mes y poco, mes y medio voy a ver a The Weeknd, pues estoy como viendo, me está saliendo mucha recomendación.
1: Ah, ¿no? El esta, amigo, ¿sabes? Algoritmo ya te está conociendo.
0: Ya me está conociendo, ya me está conociendo, ¿eh? Ya me está conociendo. Ya no me está poniendo tanto de Kendrick o de Wu-Tang.
1: Bueno, eso a la que hagas tres búsquedas más sí, de estos sí. Artistas ya sí, volverá.
0: Sí.
1: Ya.
0: Sí, sí, volverá.
1: Pues algoritmo.
0: Volverá.
1: No entiende de...
0: No, que va. Vamos con un productor, artista, de los que siempre da gusto escucharlos, como es Masego. Masego que con este nuevo single, titulado Recommended, nos muestra que ya viene de nuevo y que empieza... Y que parece que va a haber nuevo álbum, así que de mientras, vamos a escuchar este tema de Masego.

0: siempre es un artista que utiliza... Es un artista de pies a cabezas, Serge. Se dio a conocer al mundo con su tema Teido, que es una pasada. Es una pasada ese tema, porque además, si ves el videoclip de ese tema, es un tema que él está en un estudio junto al otro productor, FKJ, en el que empiezan a tocar todos los instrumentos que hay en el estudio. Desde un piano, desde una guitarra, desde una batería, desde una MPC, hasta Serge coge su propio pasaporte, ¿sabes? Y lo pasa por el micro para que se quede el sonido de lo
1: sí,
0: que
1: los amplía, pasa, los amplía. Sí, sí, hay gente que es un poco artesana de...
0: Y saca uno de los temas más tops que han habido jamás, ¿eh? O sea, es un tema, pero un temón. Es un temazo. Teido, de Masego. Y este tema, pues, que acabamos de escuchar, Recommended, es más de lo mismo, porque además él es un artista, porque él es quien se produce sus propios videoclips, es quien se produce su propia música. Y en este videoclip sale él tocando diferentes instrumentos, desde la batería, desde el bajo, la batería, he dicho batería, ¿no?
1: Sí, sí, sí.
0: Me he vuelto a repetir, batería, guitarra, bajo y el teclado.
1: De unido, es un poco do it yourself, ¿no?
0: Sí, sí, lo hace él a su manera.
1: Él se lo guisa,
0: él se lo come. Como Juan Palomo.
1: Exacto.
0: Él se lo guisa y él se lo come, ¿sabes? Vamos a por más. Vamos a por más y nos vamos con un artista que, de verdad, tiene que sacar ya un álbum, otro. Ciara tiene que sacar otro álbum. Porque desde que ya sus hijos han crecido, ha dicho, venga, voy a volver a lo que sé hacer yo, que es música. Y pues con temas como estos refrescantes para este verano, nos saca este tema, nos trae este tema titulado Yes.

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1: Seguimos aquí en la 91.2 de la FM, también en el web radio.montornés.cat. Acabamos de escuchar este tema titulado Yes, de la artista Ciara. Y esto como novedades de la semana. Pero vamos a lo que es el siguiente apartado del programa de hoy, en el que hablaremos de rap, pero hablaremos de cultura, pero también hablaremos de influencia. ¿Y por qué quiero hablar de ello? Vamos a escuchar este tema y entonces, una vez hablemos de este, escuchemos este tema, que la verdad es una pasada, ¿sabes? Ya está moviendo la cabeza, ¿sabes?
2: Ya el pianito de inicio.
1: Ahí ya está, ¿eh? A ver si sabemos de quién es de qué artista o qué compositor samplea este tema. Vamos a escuchar este tema de Nas, titulado

0: Y ahí está este tema de Nas, titulado I Can, un tema que grabó con niños y que el mismo título de la canción ya lo dice. I know I can, lo sé, yo puedo, ¿sabes? ¿Refiriéndose a qué? Vamos a hablar un poco de historia, vamos a hablar un poco de hip hop, vamos a hablar un poco de cultura. Porque muchas veces, cuando hablamos de hip hop, nos limitamos simplemente a la música. Pero creo que lo hemos repetido más de lo que a lo mejor se nos repite en la Lioli después de una barbacoa, Serge. Lo vamos a repetir.
1: A mí mucho.
0: El hip hop no es simplemente lo que a lo mejor pues la sociedad nos ha querido vender. El hip hop tiene su filosofía, tiene su manera de pensar. Es una cultura. Es una cultura que al final pues tiene sus cuatro elementos esenciales, que al final pues son el rap, el DJ, el break y a la vez también el graffiti. Y que hoy en día año 2026, pues esta cultura se ha convertido, la han convertido en un fenómeno global, un fenómeno global que mueve millones y millones y millones de euros y un montón de pasta, mueve muchísima, muchísima pasta. Pero al final hay que quedarse claro con uno de los pilares básicos de la grandeza de esta cultura. ¿Y a qué me refiero con pilares de la grandeza de esta cultura? Que el hip hop se convirtió en lo que es la voz de la resistencia, pero a la vez también de los marginados. Porque como todos sabéis, y si no, lo hablamos un momento, cultura creada por las comunidades más marginadas en los Estados Unidos. Comunidades latinas, comunidades afroamericanas, todas aquellas comunidades que no eran vistas como el gran sueño americano, ¿sabes? Esta cosa del American Dream, ¿sabes? El American Dream, ¿sabes?
1: Y sigue siendo así, bajaron.
0: Y sigue siendo así. Pero al final, pues, al convertirse en lo que es la voz de la resistencia y de los marginados, el hip hop siempre ha sido considerado, por palabras de KRS-One, como el periódico de los barrios, ¿sabes? Él siempre ha considerado que el hip hop, lo que se canta en las canciones de hip hop, es lo que a lo mejor pues leeríamos cada uno de nosotros en cualquiera de los periódicos que de medios de comunicación que pues leemos y vemos a diario. Obviamente, para dar voz a aquellas comunidades que siempre habían sido silenciadas, denunciando el racismo, la brutalidad policial, pero también esa desigualdad, tanto esa desigualdad socioeconómica y a la vez también la crudeza, ¿sabes?, de cómo el sistema también trataba a todas estas comunidades marginadas. ¿Y qué mejor artista para representar eso que en sus canciones que el que vamos a escuchar ahora y con uno de los temas más que más lo reflejan todo esto que lo está diciendo, como es este Keep Your Head Up de Tupac Shakur?

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1: Os habla aquí el servidor Bajaru Dembaga. Acabamos de escuchar este tema, este Keep Your Head Up de Tupac, que no hace falta que lo diga, ¿no, Serge? De que para mí es el...
2: Sí, lo sabemos.
1: Es el más grande, ¿eh? Mira.
2: Sí, ya lo veo, ya tu funda de móvil, ¿eh?
1: Mi funda de móvil tiene a Tupac detrás. Me recuerda que hace unos años estuve... No, que hace unos años, el año pasado estuve en Marruecos. No, hace dos, perdón. 2020, es que yo pensaba que estaba en 2025. En 2024 estuve en Marruecos. estuve de boda. Estuve en una boda de uno de mis amigos. Y yendo por la Medina de Tánger, iba grabando las calles y todo, y había un chico que estaba cantando, y fue de los momentos para mí del viaje, porque dejó de cantar, porque estaba yo grabando, iba con la funda, y dejó de cantar, y de repente dice, ¡eh, Tupac! ¡Tupac! Me vino el hombre, me dijo, ese es el más grande de todos, tal cual, y como me giré, fui, le abracé, le di la mano, y le dije... No te quito ni una coma de lo que acabas de decir.
2: Lo suscribo todo,
1: lo
2: ¿no?
1: Lo suscribo ya. Absolutamente todo.
2: Y es curioso, ¿eh? Que ese tipo de artistas y sobre todo lo que representa la cultura y muchas de las cosas de las que hablan en la letra que gusten en ¿no? En
1: ¿sí?
2: países como Marruecos,
1: sí,
2: ¿no?
1: Sí, pero es como muchas veces que podéis buscar, ¿eh? Que podéis buscar en nuestra web, en radio.montornés, podéis buscar el programa que hicimos sobre rap marroquí, que Suheib lo habla de ello, de que al final no es un país que el rap tenga esa fuerza como a lo mejor, o esa presencia, o esa influencia que a lo mejor pueda tener otros géneros, ¿sabes? Musicales.
2: Bueno, y no nos engañemos, Bajaru es cultura americana.
1: Claro,
2: y no
1: obviamente.
2: Son muy fans de los americanos.
1: Exacto, tú mismo lo has dicho.
2: Las cosas son más
1: pero claras. Pero es curioso porque al final el hip hop ha traspasado fronteras. Ha llegado a millones de países, y aquí en Poesía Urbana hemos hablado de ello.
2: Sí, hemos hablado de ello.
1: Y seguimos hablando de ello a diario.
2: De hecho, recomendamos a nuestros oyentes que recuperen aquel programa.
1: Exacto, tanto el de rap marroquí como el de rap francés. Como el de rap francés, que la verdad son programas que son muy, muy tops. Y desde aquí, que sé que me estás escuchando, Saber nos está escuchando.
2: No puede ser.
1: Sí, nos está escuchando.
2: No, porque le hemos dicho muchas veces que venga y no...
1: Saber nos está escuchando, pero... Se lo ha callado mucho tiempo, ha estado así un poco esto. Acaba de ser padre.
2: Ah, pues muchas felicidades.
1: Saber acaba de ser padre y claro, hace unos días estábamos hablando con él, me preguntó si seguíamos ahí. Dice, te voy viendo que estás siguiendo la radio, ¿no? Y le digo, sí, sigo ahí con Sergi también. Y dijo, pues me va a poner a escucharte. Y antes de entrar me ha dicho, oye, es a las 8, ¿no? Y le dijo, sí, empezamos a las 8. Sé que nos está escuchando.
2: Pues muchas felicidades.
1: Te saludo desde aquí, te abrazo. Espero que estéis bien, que estéis los tres súper bien. Y nada, desde aquí os enviamos un abrazo enorme. Pero seguimos con la influencia, pero también de la grandeza de la cultura del hip hop. Y que al final, a lo largo de los tiempos, al paso de los tiempos, la música ha tenido una innovación muy grande. Pero además, una innovación, pero sin límites, ¿sabes? Ha cambiado absolutamente todos los roles tradicionales de los que siempre tenemos imagen de la música. Pero a la vez también por el hecho de que ha democratizado, por decirlo de una manera, las producciones a través de los samplers, ¿sabes? Y que ya no solo sampleando, sino también creando sus propios samplers, ¿sabes? Pero a la vez también lo que es la lírica. Y el que estamos escuchando de fondo, podemos decir que es uno de los más grandes.
2: No, baja, no. Dilo bien.
1: Podemos decir que es...
2: El más grande.
1: El más grande a la hora de hacer lírica, porque es una pasada lo que Eminem ha conseguido. Vamos a escuchar este tema, este Lose Yourself, de la banda sonora de 8 millas, pero también... que sale en uno de sus álbumes. Vamos a escuchar este tema, Lose Yourself, y hablamos un poco de lo que Eminem ha significado para el hip hop a lo largo de esta historia.

0: ahí está este tema. Eminem. ¿Qué podemos decir de Eminem, Serge? No, poco podemos decir ya de él, ¿no?
1: Yo creo que sí, yo creo que está todo bastante dicho. Hay una frase que siempre dice mi hermano, que yo creo que es bastante cierta, que yo creo que a Eminem, entre muchas otras cosas, le deberíamos de atribuir el hecho o la virtud, no sé cómo llamarlo, de que yo creo que es una persona que le hizo a muchos blancos que no le gustaban el rap interesarse por el rap.
0: Y muy, eso sobre todo, eso te lo suscribo al 100% y al 1000%. Pero también a la vez utilizar el rap para visibilizar aquello que muchas personas no veían. Y vistas desde una persona blanca, desde una perspectiva de una persona blanca, decir, oye, recordar que hay personas en este país en el que estamos viviendo que están sufriendo cosas que tú no las sufres porque ellos son de diferente color de piel que tú.
1: Sí.
0: Y Eminem ha tenido, exacto, ha tenido ese ¿cómo te digo, tío? Ha tenido ese ha sido altavoz, ha sido un altavoz. Por eso, cuando le preguntas a todos los MCs de la old school lo que es Eminem, te dirán, Eminem es uno de los más grandes. Eminem sí, es uno sí. de los más grandes. Eminem consiguió, pero además es como bien tú dices y como tu hermano bien ha dicho, Eminem ha hecho que mucha gente que no escuchara el rap, escuchase rap. ¿Sabes?
1: Sí, y que también a veces por los estigmas de los propios géneros musicales, a veces, o de las culturas, había mucha gente que 20 o 30 años atrás pensaba que el rap era para negros y para gente pobre.
0: Exacto.
1: Pero es que hay muchos blancos pobres en Estados
0: exacto,
1: Unidos.
0: Exacto, exacto. El ejemplo más claro, yo os lo pongo con la película de 8 millas. Yo sé una película que la voy a recomendar siempre.
1: Sí, está muy chula.
0: Mirad 8 millas. Explica su vida de principio a final, cómo él vivía en Detroit, lo que fue Detroit, lo que es vivir en una chabola,
1: bueno, una caravana, de
0: en
1: esta,
0: una caravana, vivía en una caravana con su hija y con sí. su y con su madre, ¿sabes? Y que joder, o sea, Eminem, a mí me preguntan dónde pongo a Eminem en el top de los raperos y Eminem es top 5 para mí, pero de la historia.
1: Sí, sí, y yo que no entiendo tanto del género como tú, yo alguna entrevista que he visto a, yo qué sé, a Jay-Z, a Lil Wayne, a yo qué sé, a todos, no sé, la gran mayoría dicen que como líricas, como persona capaz de la cadencia que tiene a la hora de cantar y rapear, que es el número uno.
0: Sí, sí, no, en eso. Y mira que yo siempre, a la hora de lírica, siempre he considerado a Ice Cube como uno de los mejores, ¿sabes? Pero es que Eminem se lo ha comido.
1: Y la manera que tiene, la rapidez.
0: Sí, sobre todo eso, la rapidez que tiene. Creo que tiene récord mundial, ¿eh?
1: No me extraña.
0: De más rimas por minuto, ¿sabes?
1: Pero así sí, que yo creo que es un artista que ha sido capaz de despertar ese gusto por el hip hop y también abrirle los ojos a muchos americanos blancos que no son pobres, de que hay americanos blancos y pobres y que hay americanos blancos que saben rapear muy bien también.
0: Y que quede claro, no se callaba, no se mordía la lengua.
1: No, claro.
0: Nunca se mordía la lengua, ¿eh? O sea, él es la clara ejemplificación de lo que es ser esos periodistas de los barrios marginados, ¿sabes? De decir, me da igual que seas tú o seas el otro, si te tengo que criticar y tengo que decirte lo que tenga que decirte, te voy a decir. Cuando Trump se llegó a la, cuando el presidente Cheto Naranja llegó a la presidencia de los Estados Unidos, no se mordió la lengua y lo dijo. Pero sobre todo con quien más no se mordió la lengua fue con George Bush, hijo, ¿eh? No se mordía la lengua con él, ¿eh?
1: Bueno,
0: no
1: sí,
0: se mordía
1: sí.
0: la lengua, sobre todo con la guerra en Irak y en Afganistán. No se mordió absolutamente nadie. Ejemplo de eso, Like Toy Soldiers. Tema de Like Toy Soldiers. Mm-hmm. Es un tema que lo explica a la perfección. Sí, sí, sí. A la perfección. Para que entendáis de que el rap, la cultura de hip hop, no es ajena de lo que pasa en la sociedad. Y
1: otras veces que hemos hablado aquí, Bajaro, que tú lo sabrás mejor que nadie, que si también a nivel de artista, seas de rap o no, se te ocurre meterte con él, es un gran error.
0: Ay, no lo hagas, ¿eh?
1: Porque te va a enterrar líricamente, no, no. musicalmente, te va a enterrar,
0: no lo hagas.
1: Vamos.
0: Ha acabado con carreras, ¿eh?
1: Bueno, tú
0: dirás.
1: Eminem
0: ha acabado con carreras, ¿eh? Solo con eso. Vamos a por más y vamos a acabar este pequeño espacio antes de entrar al momento íntimo, con uno de los grupos, para mí el mejor grupo de... Mejor grupo,
1: Estás, vaya tres canciones has lanzado,
0: Te he puesto ahí, tío. Ojito, Había que hacerlo.
1: Después
0: bien,
1: ya reenvías, has dado vuelta la tandilla.
0: No, iba a quedarme ahí solo Baby Makers, No, vamos a ir de esto. Miras más, hoy mira que.
1: Sí, ya te veo ahí con la semana de Wu-Tang,
0: Que vengo hoy con una camiseta de Wu-Tang. Vamos con ello. Vamos a escuchar este tema titulado Impossible.

0: Sintonía, sintonía de momento íntimo. Acabamos de escuchar este tema de Wu-Tang Clan, este tema titulado Impossible. Y vamos a hacer un momento íntimo breve, pero a la vez un tanto personal para mí, pero a la vez también creo que pues, habla un poco también de la actualidad. Como bien decíamos al inicio del programa, España se acaba de proclamar campeona del mundo de fútbol. Y ha sido un mundial un tanto raro, por muchas cosas, Se celebraba en un país con poca cultura de fútbol. Las cosas sean dichas, Serge.
1: Bueno, en el femenino no,
0: En el femenino no, en el femenino no, Pero al final, claro, y con todas las restricciones que han habido, ¿sabes? O sea, yo no sé si esta gente iba a jugar un mundial de fútbol o iban a Guantánamo, ¿sabes? Los llevaban a Guantánamo porque todos los controles que han pasado, pero bueno, ya está, ya se ha acabado. Este mundial no creo que pase.
1: De hecho, al principio hubo un árbitro que se tuvo que dar media vuelta.
0: De Somalia.
1: A su casa.
0: Le negaron la entrada.
1: Y se ve que a los egipcios también les pusieron muy bien de problemas. Muchísimo. En aduanas.
0: A los egipcios, a los senegaleses, a todos los equipos africanos, a todas las selecciones africanas, a Irán también, como no, por todo lo que ha sido. Lo que está pasando en el mundo, ¿sabes?
1: Que
0: ¿no?
1: Se pensaba que esto, iba a llevar una bomba nuclear en el bolsillo.
0: Yo que sé que iba, se pensaba el tonto este. Que al final ellos no dormían en Estados Unidos. Ellos tenían que dormir en México para coger el vuelo e ir a jugar a Estados Unidos.
1: Qué fuerte.
0: ¿Sabes? E ir a jugar a Estados Unidos. Y claro, no, decían que la FIFA iba a hacer todo lo posible. La FIFA, todo lo posible que ha hecho ha sido bajarse pantalones.
1: Vaya colla
0: y
1: de
0: Trump, venga, dame todo lo que quieras. Exacto. ¿Sabes? Dame todo lo que quieras. Pero hablemos de casa y la verdad que yo me alegro muchísimo que España se haya proclamado campeona del mundo. Justo campeona. La verdad que si hablamos de fútbol, han hecho un fútbol que a lo mejor al principio no era lo más vistoso, pero después de la semifinal que vimos junto frente a Francia, ese partido fue una maldita oda a este deporte. Pero al final creo que lo más importante no ha sido levantar esta Copa del Mundo, porque esta selección es el retrato de lo que es la sociedad española hoy en día, ¿sabes? Y creo que por fin, por una vez en mi vida, puedo verme reflejada en esta selección, Serge. Me puedo ver reflejado en esta selección. Gracias a dos chavales, uno de Mataró y otro de Bilbao, de padres, inmigrantes, de padres africanos. Y claro, lo pienso y digo, podría ser yo también, ¿sabes? Nico Williams y Lamine Yamal. Han sido claves, referentes, ¿sabes? Ya no solo en el fútbol, en el mundial, ¿sabes? A la hora de crear una estrategia contra estos equipos, sino también por la visibilidad y por la influencia que han tenido en los equipos. Además, si hablamos de influencia, tenemos que hablar de la influencia de Lamine Yamal a nivel mediático, especialmente.
1: Sí, porque Nico, poca cosa, ¿eh?
0: Nico, poca cosa, porque al final ambos llegaban un poco renqueantes. No han sido ni el Nico ni el Lamine de la Eurocopa, porque el Nico y el Lamine de la Eurocopa eran imparables. Pero es verdad que ambos llegaban con problemas físicos. Pero hablando ya de lo que ha sido, creo que es muy importante entender que el fútbol y la política, por mucho que queramos separarlos, siempre han ido de la mano. Siempre han ido de la mano. Siempre han ido de la mano y eso no se puede negar, ¿sabes? Porque al final no es algo nuevo. Al final ha habido muchas reivindicaciones y el fútbol y la política siempre han ido de la mano. Y no estamos hablando simplemente de, por ejemplo, cuando Lamine ganó la Liga con el Barça saliese con una bandera palestina. Hablamos de otros jugadores, jugadores que también han jugado un Mundial, jugadores de fútbol. Hablamos de Maradona. Maradona no tenía ningún problema en decir que él estaba en contra del Imperio Gringo, ¿sabes? Nunca bueno, se cayó.
1: Y mira la pancarta que cogieron los argentinos después del partido de Inglaterra.
0: Quien me diga que la política y el fútbol no van de la mano es que realmente no está viendo, no quiere ver lo que es, ¿sabes? Hablamos también de Cantona, de Eric Cantona. ¿Sabes? Eric Cantona, que no tenía ningún problema en meterle una pataza a cualquier fascista o racista que se presentase. Hablamos de Sócrates, el jugador brasileño que utilizó su altavoz como futbolista para denunciar la dictadura en Brasil en los años 70. Hablamos también de Didier Drogba.
1: De Lilian Thuram.
0: Didier Drogba, que paró una guerra civil. Paró una guerra civil en Costa de Marfil. De Lilian Thuram frente al racismo.
1: Bueno, y además, ¿sabes? Que es un activista muy...
0: Y es un activista que no para de hacerlo.
1: Muy activo.
0: Muy, muy activo. Hablemos también de un jugador que parecerá mentira, pero Marcus Rashford, en pandemia, no sé si mucha gente lo sabrá, pero en pandemia, él estaba jugando en el Manchester United. Él tenía una fundación que daba de comer a muchos niños que no se podían permitir el comer y que dependían de las becas de comedor de las escuelas. Y claro, durante la pandemia, pues el gobierno de entonces del Reino Unido pues cortó todas esas ayudas y no facilitó que muchos de esos niños que estaban al final en riesgo de exclusión social pues pudiesen seguir recibiendo esas comidas. Marcus Rashford con su propia fundación pues hicieron todo lo posible y Marcus Rashford se arriesgó a recibir una multa millonaria por parte del Estado, ¿sabes? Y se sentó y dijo, no me voy a parar porque al final muchos de estos niños también, yo he pasado hambre y sé lo que es pasar hambre, ¿sabes? Claro, ya no simplemente el hecho de dar de comer a niños, sino también el posicionamiento, ¿sabes? Que al final estás aportando tu granito de arena a la sociedad. Y entre muchos, ¿eh? Entre muchos. Por ejemplo, aquí en casa, con Johan Cruyff, cuando fue a inscribir a su hijo, cuando nació, dijo que se iba a llamar Jordi. Y en época franquista le dijeron, no, Jordi no puede ser, tiene que ser Jorge el hijo. No, mi hijo se va a llamar Jordi.
1: Sí.
0: Se va a llamar Jordi.
1: Bueno, y además que precisamente en un pueblo como este, como Monturnés, Bajaru, tú lo sabes y lo vives directamente. El legado que ha dejado después con todo el tema del fútbol inclusivo.
0: Exacto.
1: De los barrios, de ayudar a los chavales y chavalas que no tienen oportunidades.
0: Hablamos de barrios y hablamos de mi barrio, de Monturnés Norte, ¿sabes?
1: Sí. Estamos hablando de Cruyff y la Fundación Cruyff y...
0: Y porque al final, pues, de eso se trata, ¿sabes? Al final... es importante que entendamos que el fútbol y la política siempre han ido de la mano, por mucho que lo neguemos, pero tanto para bueno como para malo. Y este mundial pues ha sido el claro reflejo de ello.
1: ¿La ¿sabes? Llamadita de Trump a Infantino para quitarle la roja al jugador, ¿qué?
0: No digo nada más, con esto cerramos el momento íntimo de hoy, ¿sabes?
1: Pues si quieres, un día hablamos del madridismo sociológico, por ejemplo.
0: Uy, eso es otro, ¿eh?
1: Claro,
0: eso
1: que, es otro, claro, ¿eh? Podríamos si hablar. Hablar de fútbol y política, aquí nos salen un par
0: aquí
1: de programas.
0: Aquí nos salen un
1: churros,
0: par de programas, y sin música, ¿eh? Podríamos hablar directamente de ello, ¿eh? Sergio, no me lío más, porque ya se nos acaba el programa y nos vamos a ir con Bob Marley.
1: Me parece bien.
0: ¿Te parece que nos vayamos con Bob Marley? Y sin antes recordaros que nos escuchamos el lunes que viene, a la misma hora, aquí en la 91.2 de la FM. 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Y nos podéis seguir a través de nuestra página de Instagram, @poderurbana.rm. Nos vemos el lunes que viene, Serge.
1: Buena semana, Bajaro.
0: Que tengáis muy buena semana y abrigaros del calor.

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1: Saludos desde la máquina del tiempo. Abrimos nuestra caja de música y lo hacemos con uno de los primeros temas del sonido iEnergy. Sonido iEnergy que triunfó en todo el mundo. Llega la americana Evelyn Thomas con temas como iEnergy y este Masquerade. Son los 80, son los 90 y están de moda.

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1: Siguen sonando tremendamente bien a pesar de los años pasados. 1984. Suenan las chicas Fanfan y su Happy Station.

0: Space, uno de los primeros grupos en hacer música electrónica.
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0: Todo un clásico del sonido electrónico, Machi Flight con Space.

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1: Fueron uno de los mejores grupos aparecidos en la década de los 80. Llegaban desde Valencia y producidos por Nacho Cano. Son Betty Troop. Desde su disco Nuevos Héroes, esto que suena, Reflejos.

Bien, Time Machine, seguimos pegaditos a los 80. Ahora con uno de los grupos surgidos de la movida madrileña. Desde 1983, son Luna y Mi Verdad.

0: con grupos de la movida continuamos. Ahora con Club Naval, un quinteto madrileño que fue número uno en listas de éxitos con su tema Aún.
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0: el pote español ya era socialmente aceptado, llegaron ellos, los refrescos, que tuvieron su momento de gloria consiguiendo una respetable canción del verano. Una canción con una fina heroína sobre el Madrid de los 80. Aquí no hay playa con de refrescos.
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0: Debutó en 1984 con el álbum Valov y la canción To Life for Goodbyes. Él es el único hijo del matrimonio formado por John Lennon y Cynthia Powell. Su nombre, Julian Lennon.
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El spot lo convirtió en un sex symbol. Su salto a la fama fue instantáneo. La mismísima Madonna le compuso una canción, "This Time You Break My Heart", canción en la que ella colaboraba en los coros. Él es Nick Cayman.

0: Nacido en Beirut, hijo de padre italiano y madre americana. Su mayor éxito fue este I Like Chopin, que hoy recordamos aquí en Time Machine, la máquina del tiempo. Llega uno de los máximos impulsores del sonido italo disco, Pier Michel Bossetti, más conocido como Mi Commission. 1986 aparecía Two for Love, una magnífica producción no menos comercial que los anteriores trabajos, que nos mostraba el lado más romántico del sonido spaghetti.
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Y hoy echamos el cierre con Peter Brown y este Lois Just the Ken. Como siempre, todo un placer. Yo soy Maribel Flashback. Gracias por seguirnos. Feliz semana y que la buena música te acompañe.

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0: ¿Qué tal, amigos y amigas del viaje a ninguna parte? Hoy vamos a hablar de las ganas. Vengo llena de ganas, de energía, de positividad. Hoy nos vamos a sumergir en uno de los temas más vibrantes y esenciales de la vida, como son las ganas. A la pregunta de qué significa realmente tener ganas, os diré ese deseo ardiente, esa voluntad implacable de perseguir nuestros sueños. De disfrutar al máximo cada momento de la vida.
1: ¡Sí!
0: Aprovechar cada minuto que se nos regala. Esos son las ganas. Así que acomódense. Háganlo con tranquilidad, bien, con fundamento, y prepárense para una dosis de inspiración. ¿Se les ocurre algo mejor? ¿Por ahí existe algo?

comenzar, las ganas pueden definirse como un impulso que sentimos hacia algo o hacia alguien. Ganas de puntos suspensivos. ¿Tú de qué tienes ganas? Y es que tener ganas de vivir implica una conexión profunda, muy profunda, con nuestras emociones y nuestras experiencias. Sí, sí, quizás algunos de vosotros hayáis tenido días difíciles, momentos en los que la desesperanza parece que se ha apoderado de nosotros. Pero ¿quién no ha tenido un día así? De esos desastrosos que no sabes por dónde cogerlos. En los que muchas veces hemos dicho, ojalá no me hubiera levantado hoy. O mejor sería que me hubiera quedado en casa. O aquello de tierra, trágame. O aquello de teletranspórtame al Caribe. Pero ey, amigos, no os dejéis llevar por esas sombras. Dejaros llevar por las luces. Al final del túnel siempre hay una luz. El túnel se asocia con los momentos oscuros y difíciles o inciertos, mientras que la luz simboliza soluciones, alivio y finales felices.

expresión nos recuerda que incluso en las circunstancias más complicadas hay una salida, hay un camino hacia tiempos mejores. Vamos a fijarnos bien en la luz, esa luz metafórica que representa la esperanza, el optimismo y la creencia de que nos espera un futuro mejor. Hoy vas a tener ganas, muchas ganas de viajar conmigo a ninguna parte.

las ganas nos sirven como una fuerza que nos guía, que nos empodera para superar la adversidad y afrontar los momentos difíciles. Y hoy vamos a enfrentarnos a esos momentos difíciles, pero lo vamos a hacer con resiliencia y también con determinación. Y puede que todos nosotros y todas nosotras en estos momentos tan solo necesitemos un poco de esa chispa interna. Que todos, sí, tú también, todos llevamos dentro. ¿Sientes tú la chispa? Escúchala.

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Cuando hablamos de deseos, de ganas, también hablamos de sueños y de aspiraciones. Las aspiraciones seguro que van mucho más allá, pero también hay cosas maravillosas que podemos hacer, simples, sin más complicaciones, como por ejemplo... sentarnos en un banco público y practicar los beneficios de sentarse en un banco al aire libre. Disfrutar del panorama y ver la vida pasar. ¿Qué tal te parece el plan? Sí, sí, me habéis oído bien. Es como ver la vida en perspectiva, la vida de los demás, allí, sentados, en un banco público, en cualquier plaza, al carrer Major, a la plaza Lluís Companys, en cualquier sitio. Porque observar nos ayuda a entender muchas cosas. Los bancos donde nos sentamos, en el parque, en la plaza, son buenos consejeros. Quizá te puedan ayudar a tomar decisiones, fijándote en las personas y también en los comportamientos. Entablando conversaciones ajenas con esas personas que están sentados a tu lado. Todo esto nos puede dar la clave para muchas situaciones, que son sin duda grandes momentos de paz, para ver la vida de una manera diferente, desde otra perspectiva, con otra mirada. Fíjate qué cosa más sencilla, tener ganas de salir, de relacionarse, de contemplar la vida pasar. Ay, mirar escaparates es otra propuesta. Hay que tener ganas. A veces las chicas tenemos más ganas que los hombres de mirar escaparates. Si le dices a tu compañero, vamos a pasar la tarde mirando escaparates, es probable que te diga, uy, yo tengo una reunión. Bueno, pues es una cosa bien sencilla, salir, pasear y pasar el tiempo mirando los escaparates sin tener intención de comprar nada. Cuidado. Que podemos mirar sin comprar, no pasa nada. Podemos ir a un centro comercial solo a pasar la tarde a mirar escaparates. Es saludable, es agradable y nos va a despejar la mente porque vamos a ver colores, formas, vamos a fijarnos en aquello que es tendencia. Incluso podemos después comprobar si esa tendencia está aplicada a las personas que circulan por la calle. Hay una cosa que a mí me llama mucho la atención cuando hablo de ganas. Y no sé si vosotros las ganas las tenéis bien armonizadas. Porque cuando tenemos que esperar a alguien... Hay que ponerle muchas ganas, sobre todo a los tardones, a los que siempre llegan tarde. Al que le toca esperar, debe muchas veces aprender a esperar. Y esto permite que la persona tenga tiempo para observar cuándo intervenir o cuándo retroceder. Es la virtud de quienes saben tolerar las contrariedades y las adversidades con fortaleza y sin ninguna alteración. Así que aprende a esperar. Permite que las personas lleguen tarde y tú tómatelo con calma, no pasa nada. Y es que las cosas que dependen de ti llevan su tiempo, pero las que dependen de los demás a veces llevan demasiado tiempo en estado. Y la paciencia puede ser también la facultad de esperar. Cuando algo se desea, cuando uno tiene ganas de algo. Tú puedes tener muchas ganas en la vida, pero como no las practiques, no siempre las ganas se cumplen. Por eso hay que aprender a esperar, aunque tengas ganas. No sé si me entiendes.
Nosotros hoy tenemos ganas de ti.

¿Cuántas cosas maravillosas podemos practicar teniendo simplemente ganas? Ganas de salir y pasear y quizá fotografiar esos momentos de la vida. Una cámara o un móvil. Es la magia de hacer fotos, que radica en la capacidad de capturar momentos y transformarlos en recuerdos perdurables en el tiempo. Así como la posibilidad de transmitir emociones y perspectivas únicas. Y es que las fotografías... pueden despertar alegría, tristeza, asombro. Y pueden conectarnos con los recuerdos, las experiencias y la posibilidad de fotografiar cosas o personas que quizá ya no están, pero estuvieron. Otra de esas cosas maravillosas, sencillas de realizar. Pero hay muchas cosas que puedes hacer con ganas. Hacer el bien a alguien. Salir de casa cada mañana pensando en cuál será tu acción del día. Ceder un asiento. Ayudar a subir la escalera. A cruzar un paso de peatones. O a llevar una bolsa repleta de compra a alguien que no puede. Es maravilloso poder pensar en todas esas cosas mágicas que podemos hacer simplemente con ganas, ganas, ganas de. Seguro que alguna vez has pensado qué harías si te tocara la lotería. Dicen que lo primero que hay que hacer es mantener la calma. Pero como a mí esto no me ha pasado nunca, a lo máximo que he llegado es a soñar, pues soñemos. ¿Qué podríamos hacer si nos tocara la lotería? Quizá un viaje,

0: ¿Un crucero? ¿Comprar un apartamento, una casa, un coche? ¿Un yate, un piso? ¡Ay, jugar a inventar, jugar a soñar! Es tener ganas de viajar, de comprar, de navegar, de descansar, de dormir y hasta de holgazanear.
1: ¡Wow! ¡Wow! ¡Wow! ¡Wow! ¡Wow!
0: Ganas, ganas y más ganas. Otra de las cosas sencillas y placenteras es hacerse el dormido. ¿Te has hecho alguna vez el dormido o la dormida? Bueno, pues es fingir que uno está durmiendo o que se está quedando dormido. A menudo evitamos situaciones comprometidas o conversaciones incómodas. Nos hacemos a la clara, los suecos. Se utiliza en contextos donde alguien pretende no estar consciente o interesado para escapar de situaciones o evitar dar respuesta a aquello que no nos interesa. Así que... ¡a dormir! Aunque seguro que tú tienes grandes momentos. Momentos grandilocuentes, donde te apetece o no construir puentes. Y es que en la vida simplemente hay que tener ganas, ganas de...

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Íbamos pasando por la vida con ganas. Estos son momentos, algunos de los que nos definen tener ganas de compartir, de regalar sonrisas, de dar amor. Y es que tener ganas forma parte natural de la humanidad. Imaginemos que cada pequeño acto de bondad que hacemos irradia energía positiva a nuestro entorno. Cada sonrisa, cada abrazo, cada palabra amable son impulsos que fomentan un mundo mejor. Un día a día más placentero y una vida plena. La vida está llena de oportunidades esperando ser aprovechadas. Y todo comienza con una simple decisión: tener ganas, pero tener ganas de verdad. Aunque a veces tener ganas signifique salir de nuestra zona de confort, nos enfrentamos a desafíos que en un primer momento pueden parecer aterradores. Sin embargo, aquí está el truco: cambiar nuestra perspectiva. En lugar de temer a lo desconocido, podemos aprender a abrazarlo fuerte, fuerte, fuerte. Consideremos esto. Cada vez que nos enfrentamos a algo nuevo, tenemos oportunidad de crecer. Esa es la magia de tener ganas, el deseo de avanzar y de experimentar. Nunca olvidamos que cada paso que damos, por pequeño que sea, es un paso hacia la vida que queremos construir.

existe el estribillo de una canción donde se repite una y otra vez: hoy tengo ganas de ti. Y ese estribillo expresa un deseo ardiente, pero también expresa una necesidad de cercanía física y emocional. La canción en cuestión habla de la sed del alma. Es una metáfora para la profunda necesidad de amor y conexión que siente el narrador, el que escribe esta bella canción. Y quizá una de las canciones, te diré, más conocida por las ganas de ti. Hoy tengo ganas de ti. En cierto modo, quiero y tengo ganas se superponen. Podríamos decir te quiero, que significa te amo, y tengo ganas de ti, que significa que te deseo. Estas son solo formas de expresar emociones similares, pero hacerlo de diferentes maneras. Gana o ganas es el deseo. ¿Tienes gana o tienes ganas? ¿De qué tienes tú ganas hoy?

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1: Y ahora hablaremos de la importancia de manifestar esos deseos. Podemos atraer lo que queremos en nuestras vidas si somos claros acerca de lo que realmente deseamos. Cada uno de nosotros tiene un poder inmenso dentro de sí, un poder que se activa a través de la visualización y el pensamiento positivo. Siento que todo va a salir bien. Deberíamos repetirlo constantemente. Siento que todo va a salir bien. Así, transformamos nuestros deseos y los hacemos realidad. Practícalo. Sé que todo va a salir bien. Todo va a salir bien. Es una frase vibracional y la vibramos en positivo. Al vibrar en positivo, estamos transformando nuestros deseos en realidad. Claro que también hay momentos en que nos enfrentamos a las negativas, porque también forman parte de la vida. A veces sentimos que no tenemos ganas. No hay nada de malo en no tener ganas. Yo creo que es natural y además os diré que es humano. Lo importante es reconocer esas emociones y no permitir que nos paralicen. En lugar de eso, podemos utilizar esos momentos de duda como una oportunidad para reflexionar. ¿Qué es lo que realmente quiero? ¿Qué me motiva? ¿Cómo puedo reenfocar mi energía hacia algo positivo? Os invito a escribir en un papel. Ya sabéis que yo soy muy dada a escribir listas en un papel. Pues hoy os invito a escribir en un papel vuestros deseos y luego reflexionar sobre lo que podemos hacer para que sean realidad. A menudo, las respuestas están más cerca de lo que creemos. A veces más cerca de lo que pensamos. Aunque también hay respuestas ante las que no vamos a poder buscar solución o llevar a cabo, ejecutar. Pero sí que podemos actuar sobre aquellas a las que en el papel escritas vemos que somos accesibles a cambiar. Así que, como en todo, es cuestión de ganas. Y te diré que si tú tienes ganas, tú ganas.

0: tener ganas, ganas de compartir, significa que reconocemos que no estamos solos en este viaje. Hay personas a nuestro alrededor que pueden beneficiarse de nuestro entusiasmo y viceversa. Así que, ¿por qué no hacer de este ejercicio un ejercicio colectivo? Reunámonos con amigos, hablemos sobre lo que queremos conquistar, la meta a la que queremos llegar, el pico que queremos escalar y compartamos todo aquello que nos mueve internamente. Y es que hay algo verdaderamente poderoso en el apoyo mutuo y colectivo. Un simple yo creo en ti. Recordemos también que el acto de regalar, ya sea tiempo, atención o cariño, no solo nos beneficia a quien lo damos, sino también a quien lo recibe. Hay que regalar más tiempo. Hay que saber elegir y dedicar una parte de nuestra vida a otra persona. Parece el regalo más fácil, pero en realidad, regalar tiempo es el regalo más difícil. ¡Ay! Regala tu tiempo. Es un gesto de bondad y de amor que no solo puede hacerte sentir bien, sino que también va a hacer sentir bien a todos los que te rodean. Dedicar tiempo a otra persona se podría traducir en palabras como me importas, o te quiero, o te apoyo, o me preocupas, o simplemente quiero ayudarte, estoy aquí. ¿Qué necesitas? Palabras que en este caso son necesarias y muchas veces insonoras. No sé por qué nos cuesta tanto decirlas. Pero tienen un precio que equivale a lo material, tu tiempo. Pero también te diré que cuando dedicas tiempo a alguien, le estás brindando un recurso valioso y limitado. En esta sociedad que solemos valorar sobre todo la productividad y lo material, dedicarle tiempo a alguien y atención puede ser un regalo valioso. Hay que esforzarse un poquito más e invertir nuestro valiente tiempo en las personas. Ay, hoy estamos hablando de tener ganas, que no se me olvida, que es también un tiempo que dedicamos, por supuesto, a celebrar pequeñas victorias. Tener ganas es también reconocer los logros, por pequeños que sean. Cada avance que hacemos, cada pasito es un testamento de nuestra voluntad. La voluntad de llegar donde queremos ir. Y en el camino, vamos, con ganas, con entusiasmo.
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0: Bueno, pues nosotros queremos celebrar vuestra valentía y lo queremos hacer con entusiasmo y con ganas. Vosotros dicen que sois los arquitectos de vuestras vidas y cada decisión que tomáis es un ladrillo en la construcción del futuro. Así que vamos a poner ladrillos, pero con sentido, no sin ton y son. Para ser un buen arquitecto hay que ir pasito a pasito. Pero siempre, siempre hay algo que hemos de poner y son ganas. Para cerrar ya, quiero dejaros con un mensaje que sea inspirador.

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1: 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Y claro. Tienen toda la razón del mundo.
0: Claro.
1: O sea, tú cuando te ponen algo... Tiene que apetecer.
0: Tiene que entrar por los ojos. Tiene que entrar por los ojos.
1: Porque puede estar buenísimo, pero si a ti ya no te entra, ya no vas a estar predispuesto a disfrutar de ese sabor, claro. ¿No? Entonces, cuesta igual ponerlo bien que ponerlo mal. Yo a vegades, ¿qué fas, no? Ara els nens, mama, que estàs fent una amanida. Y, pues, va més ràpid, vuelcas. No, cuesta lo mismo al final ponerlo bien que mal.
0: Clar.
1: I ja està bé per a sempre. Vamos con ello, va.
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1: Este pastel. Pues mira, un poquito de eneldo, ¿vale? Que luego será para decorar y para darle sabor al relleno del sándwich. Si lo encontráramos fresco sería ideal, pero como yo sé que cuesta, pues siempre están los botecitos estos que está en como polvito,
0: sí.
1: Y que combinan luego muy bien con el salmón. Yo creo que esta especie es una de las que tendríamos que tener.
0: Sí.
1: Es una gran desconocida, pero es muy rica de tenerla ahí, ese botecillo. Pepinillos en vinagre. Cebollitas en vinagre. Hay algunas marcas que ya viene mezclado. 15 y 15. 15 de pepinillos y 15 de cebolletas. Si os gusta el sabor potentillo, podéis subir un poquito los encurtidos, un poquito más. Yo es que soy también de... Ya sabéis que yo me gustan las cosas con sabor. 15 de alcaparra.
0: ¿Sí?
1: La alcaparra sí la voy a respetar. 15 porque tiene un saborcito más particular. Y a veces si hay niños o tal, le pueden encontrar el gustito diferente. 100 gramos de nata, 35% de materia grasa, que sería la de montar. ¿Por qué? Si es para cocinar, no la vamos a montar. Bueno, esa materia grasa también le va a dar cuerpo a nuestro relleno, ¿vale? O sea que es importante que sea 35% de materia grasa. Yo la utilizo sin lactosa, porque en casa no nos sienta bien y tiene las mismas, la grasa tiene la misma. Al final las latas y las leches sin lactosa lo que hacen es que le ponen lactasa para que no tenga lactosa, entonces tiene las mismas propiedades. Queso cremoso, 200 de queso cremoso, 200 de mayonesa, 2 latitas de atún. Evidentemente aquí cuanto más bueno sea el atún, mejor luego nos va a quedar, porque claro, el atún al final, si es con su aceitito, es lo que...
0: ¿Qué atún gastas tú, Bet? ¿Y qué mayonesa?
1: Yo no... A ver, mayonesa...
0: ¿La haces?
1: Muchas veces, la hago muchísimas veces con el Thermomix, pero también tengo que deciros que siempre tengo un bote de rescate, porque con adolescentes en casa... Hay que tener estas cosas, pero muchas veces la hago con el Thermomix, que es muy fácil, pero claro, no, si la hago, no hago mayonesa, hago lactonesa.
0: Lactonesa.
1: Que entonces, sí, que entonces no lleva
0: huevo.
1: No lleva huevo y dura más. Si la compro, siempre compro ligereza. pero esto es una cosa mía, ¿eh? Uh-huh. Y el queso cremoso, pues siempre compro Filadelfia también, porque
0: sí
1: que es verdad que hay algunas marcas como Arla, que también me gusta mucho. A veces luego pruebas marcas que no son tan conocidas
0: y también,
1: están ricas. Uh-huh. Y el atún, pues me gusta mucho el atún de bote de vidrio.
0: Claro,
1: pero claro,
0: como a todos.
1: Pica más.
0: Claro.
1: Y aprovecho cuando hay ofertitas, que a veces pues en Pre o en Sorli tienen oferta del de vidrio, y cojo ese, y más si vas a hacer una cosita así, que te luce, y si no, pues muchas veces es ir probando marcas blancas, pero encontrar la que
0: más te gusta.
1: A mí me gusta que esté enterito, no me gusta que sea miga, porque si no luego es como que es muy aguoso, y a veces pues no puede... Luego, palitos de cangrejo, otra vez, tres palitos, como van en bolsitas ahora de tres, pues una bolsita de tres varitas, pimienta molida, 8 rebanadas de pan de molde. Yo utilicé pan de molde integral, aquí les meto alguna a veces para que así coman diferentes harinas y también coman cositas integrales, porque si no, al final la juventud no comería cosas integrales. Y la verdad es que como lo otro...
0: Queda disimulado, ocupado, claro.
1: Claro, el pan integral es como más seco, pero aquí como va luego con toda la pasta dentro, queda súper bien. Necesitamos también mozzarella fresca de bola, un pepino, hojitas de una bolsa de brotes. Cuanto más dispar sea y de más colorinchis, pues mejor, porque eso es lo que va a ir luego arriba decorando. Y una cucharadita de pipas de calabaza y girasol, piñones y nueces, un chorrito de vinagre, un chorrito de aceite y un aguacate.
0: Ajá.
1: Y ahora me estaba leyendo la receta de mi publicación en Instagram y me acabo de dar cuenta que me olvidé el aguacate. Esto, ¿ves? Pasa. Ahora sí, me va bien, porque ahora lo podré editar. Y como yo las cambio y luego lo escribo, si no lo hago en el momento, luego me olvido. Pues venga, con todos estos ingredientes, que es lo que os digo, que también podemos hacer de más y de menos, cambiando alguna cosa si queremos, vamos a coger, y dentro del vaso del robot vamos a poner los pepinillos en vinagre, las cebollitas y las alcaparras. Uh-huh. Y vamos a trocear 3 segundos, velocidad 5. Es decir, troceamos todos los encurtidos. Los que lo hacen manual, pues les toca coger la tabla y el cuchillo y cortar chiquitín todo eso. Sin retirar del vaso, vamos a añadir la nata, el queso cremoso, la mayonesa, las latas de atún escurrido, los palitos de surimi, la sal y la pimienta, y vamos a mezclar 20 segundos al 4. ¿Sí?
0: Ahí vamos.
1: Ya está, ya lo tendríamos. Los que lo hacen manual, pues tienen que dentro de poner en un bol todos esos pepinillos, los encurtidos que habían cortado, añadir todos los otros ingredientes y mezclarlo a mano para conseguir una pasta. Nosotros ya tenemos nuestra pasta hecha, solo con 20 segundos al 4, lo retiramos a un bol, lo dejamos dentro del vaso del Thermomix como queramos, buscamos una bandeja mona, chula, y a mí me gusta poner una blondita o algo para que luego el pan no se quede enganchado en la bandeja que hemos puesto. Simplemente ponemos 3 rodajas de pan de molde enganchaditas una con la otra y vamos a poner a cubrir las rodajas con esta preparación. En la primera capa ponemos pan de molde, el relleno que hemos hecho, y rodajas de mozzarella que hemos cortado en rodajitas de la mozzarella que os he dicho.
0: Sí.
1: Tapamos con una capa de pan, volvemos a poner relleno. Y ahora vamos a poner el aguacate cortado en rodajas. Aquí imaginación al poder. Podríamos cambiar estos ingredientes de mozzarella y aguacate, pues por ejemplo, por huevo,
0: por tomate,
1: pimiento, por tomate. Tomate sí, pero primero secarlo con una servilleta,
0: vale, para
1: que no nos deje agua.
0: Sí.
1: Porque si no, no chorreará.
0: Sí.
1: Rodajitas de pimiento morrón, también escurridito con una servilleta.
0: Al gusto.
1: Que queráis, ¿vale? Uh-huh. Al gusto. Tapamos con una tercera capa de pan y acabamos ya de colocar todo el relleno que teníamos. Es decir, el relleno lo tenemos que dividir para que nos dé
0: para tres.
1: Para tres. y tapamos bien todas las rodajas de pan y entonces ya cogemos nuestra bolsa de brotes y vamos poniendo brotes así como mal puestos, pero con un pelín de gracia. Y aquí es donde entra en juego el pepino. Cogemos un pelador de patatas ancho y a lo largo cortamos tiras de pepino.
0: De pepino
1: y
0: las finitas.
1: Vamos, sí, lo más finitas que podamos y enrollamos. Así como un rulito y también lo vamos poniendo mal puesto, pero bien. Intercalamos hojitas de lechuga con pepino. Vamos haciendo hasta que cubramos por completo nuestro pastel. Y luego ya solo nos queda tirar por encima las pipas de calabaza, las pipas normales, las nueces y los piñones y lo guardamos en la nevera para que esté bien fresquito. Y en el momento que vayamos a servir, sacamos de la nevera, ponemos un poquito de sal, tiramos un chorrito de vinagre y el aceite y ya lo tenemos listo. Yo os invito a que entréis en mi Instagram y veáis la foto, que es betcuadradasmixmoment, para que veáis la idea, ¿no? Porque a veces es ya ahora como lo decoro, no se me ocurre. Es muy fácil si lo miras y se hace en un momento. Y la verdad es que está muy rico. Ya no es poner ahí pan con un tapán, sino que lo subimos de categoría, lo convertimos en un pastel. Y la verdad es que está muy rico. Y al día siguiente también está rico, ¿eh? Quedó un trocito y al día siguiente se rifaban a ver quién se lo comía.
0: Además, lo has dejado con el pan con los bordes del pan de molde, o sea que no lo has,
1: sí,
0: dejado al natural. Muy
1: sí,
0: bien.
1: Sí. Hay mucha costumbre de quitar el borde, pero es que, a ver, es que el borde
0: todo se come, todo se come, claro que sí.
1: Todo se come, sí.
0: Que nos hemos vuelto muy finos.
1: Podríamos hacerlo con pan sin corteza si queremos, pero a mí me ha gustado, así que quería que se viera. Estaba utilizando un pan integral porque a veces es que no sé cómo introducir el pan integral porque los niños no lo quieren. Pues aquí, como está con la cremita que es untuosa, pues queda muy rico.
0: Pues nada, Beth, nos vamos a poner manos a la obra. Tenemos ideas, tenemos ganas y sobre todo, bueno, pues estos platos que luego entran muy bien son un entrante perfecto para estos días de calor. Como siempre, gracias por estar con nosotros. Hasta el próximo día. Un abrazo.
1: Muchísimas gracias. Y que lo podéis dejar hecho y luego en el último momento darle el toque y ya está.
0: Y listo.
1: O sea, que son... También son ideas para luego no tener que estar mucho rato en la cocina.
0: Pues sí.
1: Para que todos hagamos vacaciones, todos. Desde
0: todos,
1: el primero
0: incluidas
1: al último de la casa.
0: Eso, todos.
1: Todos.
0: Todas y totes.
1: Todes.
0: Gracias, Beth, un abrazo.
1: Un besito.
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